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0: todo el pulgarcito de Centroamérica, El Salvador. Estamos aquí en su programa Pulso Salvadoreño y estaremos aquí desde las 7 de la noche hasta las 7 y 15 de la noche, donde daremos noticias, información, aprenderemos todo un poquito sobre la cultura salvadoreña y lo que está aconteciendo actualmente en el país. Y para darles un preámbulo, ¿verdad?, de lo que nosotros estaremos aprendiendo, conociendo e informándonos en esta noche, tenemos en el día de hoy, en materia de noticias, la seguridad y el posicionamiento turístico impulsan la llegada de visitantes internacional. Fovial mantiene 100% de la conectividad en las vías a escala nacional. Se pronostican lluvias este día jueves en todo El Salvador. Trasladan restos de Francisco Morazán a nuevo Museo Leo en el Centro Histórico. El Salvador y Ecuador firman convenio educativo y cultural. Y en nuestro segmento Palabras que un salvadoreño dice, aprenderemos qué significa para un salvadoreño hachís. Bueno, amigo oyente, usted que nos escucha por la radio El Mundo 93.7, usted que es nuestro fiel oyente y que espera este espacio para escuchar noticias e informarse, empecemos de inmediato con las noticias. La seguridad y el posicionamiento turístico impulsan la llegada de visitantes internacionales. La ministra de Turismo, Morena Valdés, destacó que la estrategia de posicionamiento turístico en el país fue clave en los resultados positivos del barómetro de ONU Turismo. El Salvador se posicionó como la nación que más creció en el primer semestre del 2026 en cuanto a las visitas internacionales, con una expansión de 37% respecto a las llegadas registradas en el mismo periodo del 2025. Nuestro registro de la última edición del barómetro de ONU. La ministra de Turismo, Morena Valdés, destacó que los resultados obtenidos dan cuenta del posicionamiento del país en las decisiones de viajes de los visitantes internacionales. Y como seguridad continúa siendo uno de los principales atractivos. Añadió que este 37% está en sintonía con el dinamismo general mostrado por Centroamérica, con una alza del 15%, ya que tanto El Salvador como la región se encuentran muy por encima del promedio mundial, que fue de 0.4%. Quiere decir que El Salvador y Centroamérica están destacando como esos destinos que están escogiendo para visitar, y obviamente la seguridad es una de las aristas que más destacan del país. Entonces somos el país del mundo que más ha crecido, confirmó Valdés durante una entrevista. Fovial mantiene el 100% de la conectividad en las vías a escala nacional. Trabajadores de la institución han atendido a emergencias en calles y carreteras, mantenimiento en las vías despejadas y el tránsito vehicular. El director de Fovial, Alex Beltrán, dijo esta mañana en una entrevista que, a pesar de que las diferentes lluvias registradas en el país en las últimas horas, las calles y carreteras permanecen sin obstrucción o restricción vehicular. A esta hora de la mañana reportamos 100% de la conectividad a escala nacional a pesar de las lluvias, dijo el funcionario. Añadió que el Fovial ha atendido emergencias en las zonas más montañosas de El Salvador, pero la red se encuentra habilitada. De acuerdo a Beltrán, la institución ha implementado una estrategia efectiva para que los efectos de la lluvia provoquen el menos daño posible en el tránsito vehicular y peatonal también. Gracias a nuestros planes en puntos estratégicos, hemos logrado mayor efectividad al momento de atender emergencias. Estos planteles van haciendo turnos, dijo. Otro punto a favor son los contratos de limpieza realizados al principio del año, ya que estos se convierten en la ejecución de tareas en el territorio que reducen los riesgos de inundaciones en época de lluvia. Alex Beltrán hizo un llamado a la población a contribuir evitando tirar basuras en las vías. Trasladan restos de Francisco Morazán al nuevo Museo Leo en el Centro Histórico. El presidente Nayib Bukele inauguró el Museo Leo, donde ahora yacen los restos de Francisco Morazán, con una ceremonia en donde presentó sus respetos al prócer. Los restos del prócer Francisco Morazán fueron trasladados a un nuevo Museo Leo construido especialmente para custodiarlo, según detalló este día el presidente Nayib Bukele. El mandatario salvadoreño inauguró el museo con una ceremonia que indicó en el Palacio Nacional y finalizó en el nuevo edificio, donde ahora descansan los restos del prócer, donde el presidente Bukele presentó sus respetos. El nuevo Museo Leo se encuentra ubicado al costado del Palacio Nacional, dentro del nuevo Jardín Centroamericano, en el Centro Histórico de San Salvador. Este espacio para visitar los restos de Francisco Morazán estarán abiertos al público a partir de este jueves 24 de septiembre a las 7 de la noche. La entrada es totalmente gratuita. Francisco Morazán, quien tenía una profunda gratitud hacia El Salvador, en julio de 1839 fue elegido como jefe de Estado de El Salvador, y durante su mandato intentó preservar el orden liberal y la educación pública. Francisco Morazán falleció en Costa Rica en el año 1842, pero su testamento estableció su deseo que sus restos fueran trasladados a El Salvador, en lugar de Honduras, donde nació. Los restos de Morazán descansaron en el Cementerio Los Ilustres, ubicado en San Salvador. Ahora, el público puede presentar sus restos en el nuevo Museo Leo, donde se encuentran ubicados a partir de hoy jueves 24 de septiembre. El Salvador y Ecuador firman convenio educativo y cultural. Este acuerdo fortalece los lazos de amistad entre las dos naciones. La ministra de Relaciones Exteriores, Alexandra Gil, y el ministro de Relaciones Exteriores y Movilidad Humana de Ecuador, Roberto Curi, firmaron un memorándum de entendimiento y cooperación en el Instituto Diplomático Dr. José Gustavo Guerrero de El Salvador y la Academia Diplomática Galo Plaza Lasso de El Ecuador. De acuerdo con la Cancillería salvadoreña, de este memorando fortalece la formación diplomática y amplía los intercambios culturales, educativos, artísticos entre ambas naciones, promoviendo nuevos espacios de cooperación bilateral. El Instituto Diplomático Dr. José Gustavo Guerrero tiene como funciones formar y capacitar personal diplomático y consultar de acuerdo con los lineamientos definidos por el Ministerio de Relaciones Exteriores de El Salvador. Este fin será fortalecido en el convenio. Y ahora vamos con nuestro segmento Palabras que un salvadoreño dice.
1: Un salvadoreño dice...

Y la palabra seleccionada del día de hoy, escogida, es una palabra muy común, pero es interesante que para otras hablas hispanas, esta palabra significa un estornudo. Pues sí, estamos hablando de la palabra achís. En otros países, esto se refiere a un estornudo. Pero aquí en El Salvador, ¿a qué se refiere? Pues veamos. En el español salvadoreño, en la jerga salvadoreña, es una interjección sutilmente versátil para reaccionar a lo inesperado. Sí, señores. Quiere decir que expresa sorpresas o extrañezas. Se usa con un tono de voz ascendente. ¡Achís! ¿Y ese carro de quién es? Es una forma, como el salvadoreño dice. O también se usa como una forma de una incredulidad o una duda, equivalente a un ¿cómo es posible? O no creo. Por ejemplo, lo pueden utilizar así. ¡Achís, pues! Si ayer me dijiste que no tenías dinero. También lo utilizan como desagrado o rechazo. Funciona para cortar una conversación o mostrar desinterés. A veces acompañado con un leve chisquido en la boca. ¡Achís! A mí me importa. No me importa lo que hagas. Es una expresión tan arraigada que forma parte de la identidad y del habla popular salvadoreña. Entonces, hoy aprendimos achís. Bueno, y con este aprendizaje hemos llegado al final de nuestro programa. De verdad que este tiempo pasa sumamente rápido, 15 minutos que se van volando, pero yo los quiero dejar en una buena compañía. Quiero invitarles a que queden en sintonía del programa que viene a continuación, que se llama Problemas y Soluciones. Nos vemos el día de mañana y te esperamos aquí por la misma hora, en el mismo sintonía, en la misma estación de radio. Nos vemos mañana. Chao, chao.

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1: Cierta vez cuando el Señor Jesús, Él enfrentó una tempestad, Él dijo a aquellos que estaban allí amedrentados: ¿por qué estáis amedrentados? ¿Cómo no tenéis fe? Y yo uso estas palabras porque esa tormenta, esa tempestad se calmó. Y quizá usted está en medio de una tormenta de enfermedad, una tempestad de dolor. Y yo le digo: ¿por qué estáis amedrentados? ¿Cómo no tenéis fe? Y usted tiene fe. Y esta fe hará usted vencer todos tus problemas. Bueno, son ahora 7:16. Já arrancamos com o programa Problemas e Soluciones. Estamos em vivo. 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Estaremos juntos até as 8:30, hablando de oportunidades, hablando de milagros, hablando de salida e de soluções para seus problemas. 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

0: A veces se piensa que la depresión solo causa malestar en el día a día y que no es tan grave. Pero esto es un error. En casos más complejos, la depresión puede tener un impacto gigantesco en la vida de una persona. En los peores casos, puede causar incluso la muerte. Esto es Lo Sobrenatural. Yo soy Mariana Iparrea y comenzamos. La depresión puede causar un deterioro en la salud física, problemas en el ámbito laboral, en el familiar y el social. Además, en los casos más graves, hay un alto riesgo de suicidio. La falta de interés en actividades cotidianas, la fatiga constante y la dificultad para convivir con las personas pueden generar aislamiento social, lo que a su vez agrava la sensación de soledad y desesperanza. Por eso es fundamental que las personas afectadas busquen ayuda para prevenir estas consecuencias tan graves.
1: Sufría mucho de depresión, de pensamientos de suicidio. Ya estaba mi mente tan cansada que yo estaba quedando casi loca. Y sufría también de vicios, de alcohol, de marihuana. Aquí en este lugar me enseñaron cómo usar la fe en Dios. Y así fue, haciendo mis cadenas de liberación, mi vida empezó a cambiar. Ahora mi vida estoy cambiada, diferente, liberada. Estoy libre de todos los pensamientos de suicidio, de todos los vicios. Mi vida cambió totalmente.
2: Mi vida empieza cuando yo tenía 17 años, que yo me fui a vivir con este muchacho que en aquel tiempo era mi novio. A los 18 yo tengo a mi hija y al poco tiempo él muere en un accidente. Fue una situación muy difícil porque caigo en depresión a través de esa pérdida. Mi hija queda muy triste por la pérdida de su papá. Entonces fue una situación ahí muy, muy, muy difícil. Fueron muchas cosas, muchos pensamientos de quitarme la vida, de morir, porque yo no veía una solución. Estaba sin trabajo, no tenía que darle de comer a mi hija. Eran muchas situaciones. Hubo un día que yo llegué de buscar trabajo, me senté y empecé a llorar y a llorar, a llorar. Pero yo traía una tristeza tan profunda. Y yo recuerdo ese día, mi hija se acercó, se sentó en mis pies, me empezó a limpiar las lágrimas y me dijo: mamita, ya no llores, ya no llores, yo estoy contigo, yo te quiero mucho. Eso es lo que a mí me motivó para decir: ya no más. Yo no quiero que mi hija vea en mí una mujer débil, que ella me recuerde una mujer débil. A partir de ahorita, yo quiero que ella me recuerde una mujer fuerte, una mujer valiente, una mujer que lucha para salir adelante, para vencer. Y fue en ese momento donde yo hice de todo para yo poder salir adelante. Muchas veces yo tenía que salir desde muy temprano de mi casa para trabajar y regresar más temprano para poder estar con ella, a pesar del cansancio que yo tenía, porque eran muchas horas de trabajo, limpiar dos casas al día era muy difícil. Pero cuando yo regresaba a casa, yo trataba de estar con ella, yo jugaba con ella, yo hacía la tarea con ella, yo luchaba por darle una crianza mejor a mi hija. Sacrifiqué estudio porque yo tenía muchas ganas de estudiar, de terminar mis estudios, pero no lo hice. ¿Por qué? Porque no tenía la condición. Era que mi hija estudiara o que yo terminara mis estudios. Entonces yo sacrifiqué eso. Mi motivo para salir adelante, para salir a trabajar todos los días, era mi hija. Con el tiempo yo conocí el centro de ayuda y allí aprendí a salir adelante. Allí fue donde me enseñaron a tener otra visión, a salir adelante, a que yo podía vencer, y sobre todo también me enseñaron a usar la fe, que no había nada imposible que yo no pudiera vencer. El mayor sacrificio que yo tuve que hacer fue vencer mis pensamientos. sobre todo mis pensamientos de no culpar a nadie de lo que me había pasado, la vida, o hasta incluso Dios, de culpar a Dios por qué me había pasado todo eso. Vencí todo eso. Más eso era un motivo para yo salir adelante, para yo luchar, para yo asumir como la responsabilidad de ser padre y madre a la vez. Hoy soy una persona feliz. Hoy puedo ver en mi hija todos los frutos que yo hice, todo el sacrificio que yo hice, porque hoy en día ella es una niña feliz, ella es una niña estudiosa, es una niña que lucha para salir adelante, que se esfuerza. Hoy yo soy muy feliz en mi matrimonio. Tengo un esposo maravilloso, ahorita tengo un trabajo estable, pude retomar mis estudios, me sigo superando, sigo luchando por superarme aún más. Y estoy muy feliz por mis logros y por todo lo que he hecho.
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4: Usted puede comunicarse con nosotros y usted que está con dolores, enfermedades, usted está pasando algún problema y no ha alcanzado respuesta, entonces estamos aquí para ayudarle. Si usted quiere desahogar, si usted quiere hablar con quien quiera te escuchar, estamos aquí para escuchar lo que tienes a decir. Usted que quiere ayuda, un consejo espiritual, usted quiere una ayuda divina, una ayuda de Dios, entonces Dios, ele colocou este programa, lo puso aí para que usted lo escuchara e tener oportunidade, porque Deus é o Deus de las oportunidades. 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Há pessoas que las está ou estão usando la fé e estão sendo beneficiadas. Pessoas que chegam enfermas, que chegaram malas e que saíram ao 100%. Saíram sanadas. Sanadas por completo. E é isso que eu vou falar depois de estes milagros, respostas, testemunhos. Eu vou falar com você sobre el ser sanado por completo. Aquí los estudios ya o escucho las gotitas, ya está ahí lloviendo aquí en el centro histórico de San Salvador. Mas para usted que está ahí nos acompañando, será lluvia de bendiciones por medio de estos testimonios.
5: Fíjese que yo traía una gran estrés en la espalda y ya tengo 10 días de que como que no, como es que la respiración no la puedo agarrar, ¿verdad? Gracias a Dios, pues siento que una carga se me fue y me siento bien.
4: ¿En la espalda usted tenía qué?
5: Sentía como una carga y como
4: una carga pesada.
5: Sí, aquí en esto de acá. Que,
4: ¿y ahora?
5: Y ahora me siento bien, gracias a Dios.
4: ¿Y qué más usted dijo que estaba sintiendo?
5: Me sentí estresada.
4: Estresada.
5: Ajá.
4: Nerviosa.
5: Sí, también.
4: Aquí se dice cora ruda. Sí, ahora déjame ver. ¿Está en paz?
5: Sí.
4: Entonces Dios curó cuerpo, el alma, estrés, sí, y el alma.
5: Amén.
4: Grande es tu fe.
5: Sí,
4: amén. Gracias a Dios.
6: ¿Su nombre?
7: María del Carmen Chávez.
6: ¿Qué pasó, señora María?
7: Fíjese que venía ahora con un dolor en esto de aquí, de la cadera.
6: ¿Dolor en la cadera?
7: Sí, en esto de aquí. Pero ahorita no tengo nada.
6: ¿Nada?
7: No.
6: ¿Puede empezar? ¿No te duele nada? ¿Para adelante, para atrás? ¿No duele?
7: No, y aquí he sido sanada de la columna.
6: Da columna, igual a la señora ahí.
7: Sí.
6: Gracias a Dios.
7: Empecé en diciembre para acá, he estado viniendo y he sido sanada de la columna. Sí.
6: ¿Columna no te duele más? ¿Y la cadera?
7: El viernes venía con dolor, que me tomé una pastilla porque tenía malo este ojo. Entonces fui al seguro, me dieron unas pastillas y siempre me gusta tener agüita y con eso me lo tomé y vine a la oración. Gracias a Dios, yo soy sana en el nombre de Jesús.
6: Gracias a Dios y a tu fe.
7: Amén.
6: Para nuestro Señor Jesús. ¿Usted también, señora?
8: Yo voy a entregar un testimonio que el Señor hizo ayer porque mi hijo iba grave para el hospital y él solo me dijo que sus riñones no que estaban funcionando, pero yo en el momento solo dije, mi hijo no tiene nada, mi hijo está sano. Y para la gloria y la honra del Señor, todos los exámenes le salieron bien por misericordia.
6: Curado.
8: Porque Dios hizo la obra en él.
6: Amén.
8: Y el domingo, este es otro. Y mi hermana me llamaba porque mi madre estaba bien grave, sentía punzazos en los pechos y en la espalda. Y me decía mi hermana, ven para acá para que la llevemos. Vete tú, yo me voy para la iglesia, yo voy a clamarle. Y entonces le hicieron análisis y mi madre ha salido sana también para la
6: curada.
8: Gloria del Señor.
6: Has venido porque y has hecho tratamiento con el agua.
8: Y yo le llevé el domingo una bolsita de agua y yo la bañé cuando llegué. Porque
6: grande tu fe. Dios me la bendiga más y más. ¿Su nombre?
9: Teresa.
6: ¿Qué pasó, Teresa?
9: Yo tengo 4 meses de estar padeciendo del dolor de rodillas.
6: ¿4 meses?
9: Yo he estado viniendo los lunes, miércoles, domingo, pero últimamente me puse bien mal, se me inflamaron las rodillas.
6: Inflamó la rodilla.
9: Sí, todo, y me puse bien.
6: ¿Las dos o una?
9: Las dos.
6: Las dos.
9: Claras, yo no podía caminar, ni podía ni subir al bus ni bajarme. Incluso unos hermanos, había veces que ellos me ayudaban a venir, pero así, he estado envuelta en el seguro, y ese medicamento del seguro lo que hizo que me daban una pastilla que me estaba inflamando más. Me dijeron que me iban a hacer unos exámenes renales, que podía ser que eran los riñones. Yo dije en el nombre de Dios que no va a ser así. Pero yo siempre con mi fe me quedé viniendo solo los domingos, hasta ahorita solo los domingos estoy viniendo.
6: ¿Y ahora usted llegó con dolor?
9: Sí, sí, yo traía.
6: ¿Y el dolor en la hora de la oración se fue?
9: Sí.
6: ¿Qué fue que usted hizo? ¿Usted pasó el agüita?
9: Yo pasé el agua, tomé, traía dolor de cabeza también. Y ahora,
6: cuando echó agüita, ¿se fue el dolor de cabeza?
9: Se me fue.
6: ¿Y las rodillas?
9: Las rodillas ahorita no me duelen. Ya
6: nada.
9: Ya las puedo encoger.
6: ¿Puede
9: bien?
6: Entonces, a ver ahí. Ahí. Así. ¿Se puede dar una caminata rápida?
9: Así de que, lo que le digo, pastor, de que esas pastillas que a mí me dieron en el seguro, me las dejaban todas las noches. Y eso me estaba haciendo retener agua. Yo suspendí todo eso y ya no me las quise tomar. Y los exámenes renales que me hicieron salieron limpios. No tengo nada.
6: Amén. ¿Y ahora la rodilla?
9: La rodilla.
6: Vaya allá con el pastor Cícero allá. Vamos allá. Allá. Cuidado con el hoyo ahí. Eso. Vai brincando. ¿No duele?
10: De gracia.
6: Vuelve. ¿No duele?
10: No.
6: Para nuestro Dios.
11: Su nombre.
12: Miguel Ángel.
11: Don Miguel Ángel, sí. Llegó aquí por primera vez. Y usted tenía dolor en las piernas.
12: Sí, me dolía esa pierna. Sí.
11: Tomó del agua consagrada.
12: Sí, así es.
11: ¿Cómo está su pierna?
12: No me duele más.
11: ¿No duele más?
12: No.
11: Dios cura hoy. Amén.
12: Amén.
11: Porque él es el mismo de ayer y siempre. Sanado, don Miguel.
12: Sí, amén.
11: Su nombre.
13: Rosa Elizabeth.
11: Rosa, cuéntenos, llegó aquí, ¿qué dolor tenía?
13: Pues yo venía en el bus, venía sintiendo como que me picoteaba. Va cada ratito. Y yo venía pidiéndole a Dios que se me quitara. Porque
11: ¿tomó del agua?
13: Sí, ahorita.
11: ¿Después de la oración que aconteció?
13: Antes de la oración.
11: Entonces, antes de la oración tomó el agua.
13: Tomé el agüita.
11: ¿Y ahora cómo está?
13: Ya me siento normal.
11: ¿Puede apretarse así?
13: Sí.
11: ¿No duele más?
13: No, ya no.
11: Su fe le ha sanado. Dios cura hoy. Amén. Su nombre.
14: José Antonio.
11: Don José, ¿qué tenía? ¿Usted llegó aquí con dolor?
14: Un debilidad en mis piernas. Sí.
11: Tomó del agua, recibió la oración. ¿Cómo está ahora?
14: La oración, estoy bien.
11: Mueva. Hacía eso, dolía mucho.
14: No dolía mucho.
11: ¿Puede caminar? Camina ahí, por favor. Despacio. Está curado. ¿Qué sentía usted antes de recibir la oración y tomar del agua consagrada?
15: Era un dolor feo, pastor, que me comenzaba de ayer, me había comenzado. Y entonces yo le dije a mi Señor que hoy iba a ser sanada por la fe, ¿verdad?
11: ¿Y cómo está ahora?
15: Yo no tengo nada, pastor.
11: ¿Ya no duele?
15: No, nada, nada. No.
11: Usted está sanada, sí, por su fe.
15: Sí, pastor.
11: ¿Su nombre?
16: Jonathan.
11: Jonathan, llegaste aquí, ¿qué sentías?
16: Un dolor de aquí para abajo, no aguantaba caminar.
11: ¿Cuánto tiempo?
16: Ayer me empezó.
11: ¿Y tomaste del agua, recibiste la oración y ahora cómo estás?
16: Bien.
11: ¿Puede mover?
16: Sí, ya no me duele.
11: ¿Ya no duele?
16: No aguantaba hacer nada.
11: Tu fe te ha sanado. ¿Cuál es su nombre?
17: Zuleima.
11: Zuleima, llegaste aquí hoy, ¿qué sentías? ¿Y qué pasó después que tomaste del agua?
17: Todo este tiempo he estado con un dolor en la parte izquierda y llegué con dolor. Tomé del agua y se me quitó.
11: Ya no tiene más nada.
17: Ya.
11: Sana, sana.
17: Sana.
11: Aprieta, por favor. Ya no duele.
17: No.
11: Tu fe te ha sanado.
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11: ¿Cuál es su nombre?
19: Paola.
11: Señora Paola, llegó aquí. ¿Qué dolor usted sentía?
19: Mucho dolor en el vientre, pero cuando me venía cruzando lo que es ahí el parque, le digo a la niña hija, le digo, yo no aguanto este dolor, le digo, yo quieras que fue, o hasta siento que vi un raro, voy caminando, le dije.
11: Tomó de agua consagrada.
19: Sí.
11: ¿Y ahora cómo está?
19: Bien.
11: Apriétese, por favor, si usted puede apretar, mover.
19: Sí, puedo caminar.
11: ¿Puede caminar? Abra paso para que camine. ¿Y ahora cómo está?
19: Yo me siento bien, gracias a Dios.
11: ¿Y usted está aquí hoy por segunda vez?
19: Sí, aquel día que pasé.
11: Segunda vez de semana. Y ahora está curada, sí. Sanada. Tomó del agua consagrada.
19: Sí.
11: ¿Quién le sanó?
19: Jesús.
20: Yo cuando vine aquí a la iglesia, yo no podía acercarme al pastor porque yo tenía miedo. Ya después yo pude hablar con él, ¿verdad? Y me tocaban los pies en mi casa. No me dejaban dormir, yo no dormía y he sido sanada. Hoy ya no oigo ruido ni me tocan los pies. La gloria sea para Jesús.
11: ¿Ha tomado del agua?
20: Sí, tomé. El viernes dijo usted que el milagro acontecía viernes.
11: Viernes, hoy. ¿Por hoy. Qué? ¿Porque Dios cura?
20: Porque Dios cura hoy.
11: Cura hoy.
20: Sí, viernes.
11: Y Dios, fue sanada.
20: Fui sanada. Ya los ruidos en la casa, nada pasa. Y no
11: y
20: me
11: hoy
20: toca.
11: Domingo está contando su testimonio.
20: Sí, hoy domingo estoy contando mi testimonio.

0: cerquita de usted. Para que usted sepa bien dónde está la dirección, 7808-8339. Es sencillo. Usted escribe así: buenas, ¿dónde está la iglesia aquí en Cojutepec? ¿Dónde está la iglesia aquí en Sensuntepec? ¿Dónde está la iglesia en Apopa? ¿A dónde está la iglesia en Hilo Vasco? Usted solo pregunta y vamos de decir para usted la dirección. ¿Está bien? Bueno, y hablando de esto, mañana es 25 de septiembre, nosotros vamos a hacer el viaje, podemos decir así, porque es una caravana. Vamos a salir de aquí, del centro histórico de San Salvador, y estaré yendo hasta la ciudad de Quetzaltepec. Allí a las 3 de la tarde, mañana viernes, estaré llevando el manto de los milagros. Usted va a tocar en este manto, ahí en Quetzaltepec, estaremos juntos, estaré orando por usted a las 3 de la tarde, junto con el pastor Charles, ahí, y los obreros, las personas, los invitados, los enfermos, las personas desesperadas, ellas van a tocar en el manto y van a ser sanadas. Tan solamente tocaren en su manto serán sanados. 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

0: Yo tenía mucho odio en mi corazón, mucha depresión, no hablaba con mi familia, no hablaba con mis padres, con mi hermano, con nadie. Yo estaba cerrada. Entonces yo pasaba por mucha depresión, mucha soledad. Eso me impedía de que yo continuara con mi vida, con mis estudios, en el trabajo, en lo que sea. Entonces yo estaba trabada.
1: Estaba muy mal. Yo no tenía para darle de comer a mis hijos. Llegamos al punto de comer tortillas duras. Pues yo estaba muy empecé a caer en una depresión. De ahí surgieron varias enfermedades. Yo empecé a enfermarme me diagnosticaron miomas en la matriz y hasta a punto de quitármela porque yo sufría unos sangrados muy fuertes que me tenían que internar cada 15 días. Entonces, a partir de ese momento, pues yo empecé más a deprimirme. Yo en la depresión que tenía no podía dormir, me lloraba de todo, no quería yo comer. Yo me sentía triste, yo me sentía enferma, me dolía todo. Yo quería, pues ya no quería vivir. Intenté el suicidio. Yo le abrí las llaves del gas. Una noche en la madrugada después de un rato ya empezaba a oler a gas, me arrepentí y fui otra vez y la cerré.
2: La depresión que tuve básicamente es desde mi infancia, debido a lo difícil que fue ella. Siempre trabajando, no había espacios para diversión. Siempre calificado muy, muy duramente porque no era a criterio de mis mayores, en este caso mi papá y hermanos, yo capaz de hacer alguna función que para ellos no había el intelecto, no era tan importante la cuestión estudio, preparación, sino lo físico, que yo no servía para nada. Básicamente, lo más profundo, yo no servía para nada. Gradualmente, bueno, pues yo a través de la vida fui descubriendo que yo podía muchas cosas. Tan así que cuando fue la oportunidad o el tiempo debido para mi servicio militar, igual yo no me atrevía porque yo tenía pavor, porque sentía que ahí me iba a morir. Finalmente lo decidí, me atreví. Y fue algo donde yo empecé a descubrir que yo era capaz de muchas cosas. Yo crezco con mucho miedo, realmente. Temeroso de todo, incrédulo de todo, porque yo no me creía capaz de nada. Y sí, de muy falto de fe, porque pues obviamente yo no podía tener ninguna expectativa de vida creyéndome capaz de realizarla. Siempre trabajando desde antes de 14 años, yo ya estoy trabajando. Como persona, pues obviamente buscaba la integración familiar, formar mi familia, la cual logré a los 23 años. Y como todo, considero que fue una etapa bonita de inicio. Gradualmente se fue deteriorando las deudas, lo que viene siendo la poca valoración que tenía yo como jefe de familia, que se supone que yo era. Yo no representaba absolutamente nada para ellos. Decidí romper mi relación debido a la difícil vida que llevaba, tanto con mi pareja como con mis hijos. Y fue tan fuerte el impacto que yo tenía emocional que yo preparé mi carta, mi despedida. Repartí manuscritamente lo que yo consideré que tenía y me preparé para cortarme las venas.

0: yo tuve un encuentro con Dios, entonces eso me ayudó mucho a vencer la depresión, la soledad, ese odio que yo tenía en mi corazón. Yo no sabía de dónde vino, pero desapareció cuando yo tuve un encuentro con Dios. Sí, ahora que tengo a Dios adentro, yo estoy libre de todos esos problemas. Tengo paz, tengo amor, felicidad en mi corazón. Ese odio ya no está. Yo continué con mi vida. Estoy estudiando, estoy con mi trabajo, prosperando, feliz. Tengo una familia unida, feliz. Entonces valió la pena venir a encontrar a Dios.
1: La alegría la encontré el Espíritu Santo. Luchando en las reuniones, ahora mi familia está bien, todos nos apoyamos, mis hijos ya no pelean, se quieren mucho. Yo en la economía, Dios me prosperó, conquisté una casa, conquisté un negocio y ahora estoy bien. Se me quitaron todas las enfermedades, la depresión. Ya no tengo depresión, ahora el Espíritu Santo me ha cambiado mi vida, tengo alegría, tengo amor, tengo paz. Para mí el Espíritu Santo significa todo, significa paz, amor, tranquilidad, todo me vino a cambiar mi vida. Cuando un día yo me sentía triste, Él me dio la felicidad, a mis hijos restauró toda mi familia, me restauró mi salud. Me restauró mi economía y ahora vivimos muy, muy unidos en paz y con amor y respeto.
2: Conozco la Universal a través de una invitación que me hizo una hermana y una sobrina. Le pedí a Dios que me iluminara y abriera mi mente y mi corazón me lo desahogara de tanta angustia que yo tenía en el pecho. Muy tranquilo, siento una paz interna. Para mí era muy difícil saber sentirme querido, amado, respetado. Hoy día lo tengo. ¿Qué le puedo pedir a Dios? Nomás agradecerle que tengo a esa gran persona a mi lado. Me siento completo, con mucha fe, muy, muy feliz, realmente. Muy feliz por los pasos que estoy dando y el rumbo que llevo en la vida.
3: Mi vida era frustrante para mí porque yo vengo de una separación que él siempre no nos dedicaba tiempo a nosotros. Me quedé con 3 niños. Mis problemas aumentaron mucho. Dio depresión, me pasaba llorando. Sentí un vacío dentro de mí. Tenía miedo salir adelante. Yo tenía que hacer el papel de mamá y papá y darle la noticia a ellos fue peor todavía. Que su papá ya no iba a vivir con nosotros, que nosotros teníamos que salir adelante solos. Es muy duro, pero la niña era más pegada al papá. Y yo hablaba para mi tía. Me invitó al centro de ayuda. Y yo le dije que sí, que yo iba a ir. Comencé a participar en el centro de ayuda, a recibir orientaciones. Y ahí fue cuando yo comencé a ver el cambio. Conmigo principalmente dejé de sentir esa depresión, esa tristeza que yo llevaba.

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1: ¿Cuál es su nombre?
2: Sonia López.
1: Sonia López. Sí. ¿Qué que usted traía?
2: Yo traía dolor en el calcañal porque me molesta mucho.
1: ¿Usted traía este dolor por cuánto tiempo?
2: Ya tengo como 2-3 meses.
1: ¿Y ahora no te duele?
2: No, ahora ya no. Ya lo muevo bien.
1: Curada.
2: Por gloria de Dios.
1: Entonces su fe te sanó.
2: Señor Jesús.
1: Jesucristo es el mismo de ayer.
2: De ayer, de hoy y de siempre.
3: Para nuestro Dios.
1: ¿Cuál es su nombre?
4: Adilia Alvarado Rivera.
1: ¿Qué le pasó? ¿Qué aconteció?
4: Fíjese que me caí y siempre todo esto aquí me dolía. Y tenía una bacteria que...
1: ¿Una bacteria en el estómago? En el
4: estómago.
1: Y una caída que te dolía ahí la cadera.
4: Entonces me pusieron a tomar un montón de pastillas, antibióticos fuertes. Y entonces, y ahorita siento que...
1: ¿Te dolía?
4: Me dolía el estómago y ahorita ya no me duele.
1: ¿No te duele nada?
4: Ni aquí, ni aquí.
1: ¿Y ni la cadera?
4: No, yo le pedí por todo y estoy bien. Gracias a Dios.
3: Curada para nuestro Dios.
1: ¿Su nombre, señor?
2: Adela.
1: Ayla.
2: Adela.
1: Adela. ¿Qué pasó?
2: Obispo, yo desde en diciembre fui al hospital urgentemente porque estaba mal de los riñones. Entonces el médico dijo que era necesario ponerme un catete. Me lo pusieron aquí, a este lado. Anduve con esa cosa bien hostigue. Y bueno, he estado en tratamiento, pero hoy yo hablé con Dios, dije no, ya no voy a ir otra vez, o sea, sí voy a ir al hospital,
1: sí.
2: Porque voy a ir a un examen.
1: Ajá.
2: Entonces yo sé que voy a salir muy
1: ¿Usted
2: bien.
1: Sentía algún dolor?
2: Sí.
1: ¿Dolor aquí en el cuello o en el cuerpo?
2: No, en los riñones.
1: En los riñones.
2: Sí.
1: ¿Y ahora?
2: Ahora yo no siento el dolor. Ya no.
1: La curada.
2: Amén. Así es.
3: Tu fe te sanó.
2: Amén.
3: Para nuestro Señor Jesús.
1: ¿Cuál es su nombre?
5: Eusebio Amaya.
1: Eusebio.
5: Sí, primero Dios.
1: Para chorra ahí, ¿qué tenías ahí? ¿Qué tenías en el estómago?
5: De la próstata.
1: ¿La próstata? ¿Te dolía?
5: Sí.
1: ¿Y ahora? ¿No te duele?
5: Yo no.
1: Para nuestro Dios.
6: Fíjese, yo soy María del Carmen Ailú.
1: María.
6: Dice que ya tenía como 5 años de que la rodilla.
1: 5 años con dolor de rodilla.
6: Sí. Y fíjese que, como siempre, vengo aquí a la iglesia. Y fíjese que ahora yo siento que ya me sané de la mi rodilla.
1: ¿Te sanó de la rodilla de 5 años? ¿Qué usted no podía hacer?
6: Ah, no me podía.
1: ¿Agachar? Entonces, permita, haga una pruebita ahí. Aí dá um permisso, mira nomás. Não duele?
6: Não, não me duele.
1: Não podia ser isso.
6: Não podia.
1: 5 anos curada de la rodilla. O doutor decía que era algo? Ou você nunca foi o doutor?
6: Fíjese que não fui nunca.
1: Era mais dolor mesmo.
6: Sim, era um grande dolor, mas es que en esta llevé una caída. ¿Verdad?
1: Tomava pastilla para de dolor?
6: Tomava pastilla, pero ahora ya tengo quizás más de 1 año que no tomo curada. Pastilla, porque digo yo, gracias a Dios.
1: Hoy usted llegó aquí con dolor en la rodilla?
6: Sí, esta me dolía.
1: A la derecha.
6: Sí.
1: ¿Y ahora nada?
6: Nada.
1: Nada, nada.
6: No,
1: gracias a Dios. Grande es su fe. ¿Cuál es su nombre?
7: María Julia de Paz.
1: ¿Qué pasó, dona María?
7: Yo el domingo pasado fue el primer domingo que vine aquí.
1: Ajá.
7: Me congrego en otro lugar, ¿verdad? Pero aquí siempre en la misma iglesia. Pero me había caído un dolor, pastor, que no podía ni dar paso. Andaba con bastón, ni aún con el bastón encendido, ni tranquilidad, no podía. Esto de aquí como que era un clavo que me ponían. Uh-huh. Y no podía dar paso. Y no,
1: sentía como un clavo.
7: Como un clavo. Y pues ya me habían puesto medicina y todo, y siempre. Y el domingo que tomé el agua y estuve orando toda la semana, estuve viniendo también esta uh-huh. semana, el Señor Jesús me curó, porque ya ahora ya no ando con bastón.
1: ¿Usted
7: ahora
1: estaba
7: en la
1: andando
7: mañana,
1: con bastón?
7: Sí, no podía dar paso sin el bastón, me dolía mucho. Ahora yo camino bien y no me duele. Y
1: ahora
7: nada.
1: El bastón está para allá.
7: Nada, sí, ya lo dejé en la casa. Ya, gracias.
1: Es el mío. Grande su fe. Sí. Amén.
7: Como mi trabajo es de levantar cosas pesadas y todo.
1: ¿Trabaja de qué?
7: No hago tamales para vender.
1: Ah,
7: pero tengo
1: mas
7: que
1: ahí
7: andar,
1: tiene que mover
7: sí,
1: la masa.
7: Sí, todo. Y para andar las
1: sí.
7: cosas.
1: Y hacía todo eso con bastón.
7: Me había salido, el doctor, yo fui a consulta y me diagnosticó una hernia en esta parte de aquí.
1: Ah.
7: Pero, o sea, así como él me curó esto, yo sé que yo no voy a tener necesidad
1: ¿te dolía acá?
7: De operación. Sí me dolía, ahora no me duele, pero yo creo de que el Señor me va a curar sin necesidad
1: el mismo que te sanó,
7: de operaciones, porque
1: curada de la hernia. Amén, gente. ¿Cuál es su nombre?
8: Ana Gloria.
1: Ana Gloria.
8: Fíjese que yo hace 2 años tuve un porrazo, me caí y caí así con esta parte y me golpeé acá. Hace 2 años ese dolor nunca me había quitado.
1: 2 años sí, que usted años. Cayó y el dolor no salía.
8: Hace 2 meses ya me bajaba el dolor hasta acá en la palma de la mano.
1: Estaba empeorando. O sea,
8: como yo he hecho tortilla, después de tortear uh-huh. yo sentía grave el dolor. Pero siempre yo he estado viniendo y dije que yo tengo fe en Dios y Dios me va a quitar este dolor. No he tomado ni una pastilla ni he ido a ningún doctor. Solo la fe en Él. Y mire, gracias a Dios ahora no me duele nada.
1: ¿Te salió el dolor? Salió levanta el dolor. Y para la gente sí. ve allá atrás. El
8: no,
1: brazo.
8: No, nada, no,
1: no duele.
8: No, no duele.
1: Puede hacer los tamales, la masa,
8: sí,
1: ahora
8: sí,
1: que no va a doler.
8: Siento, no siento
1: curada.
8: Dolor.
1: ¿Qué
8: yo
1: pasó,
9: hace,
1: dona?
9: Hace 2 años me cayó un dolor aquí en los brazos. Los dos me dolían iguales.
1: Los dos
9: me dolían iguales.
1: Hace
9: y del
1: un
9: mío,
1: año.
9: Y del mío, no, sí, hace un año. Hace, y entonces yo para subir la ropa me duele, para subir la mano así, mire. Para subir la mano, para bajarla me duele. Y hay días que no puedo dormir. Porque mucho me duele la mano, siento tranquilidad en mi mano. Esta ya no me duele mucho, pero esta sí.
1: Uh-huh.
9: No puedo subir la ropa y de este mismo dolor me cae aquí el dolor, ¿ve? De este mismo
1: ah,
9: dolor.
1: Ah, pasó para acá.
9: Sí, pasa para acá. Pero yo siento de que ahora he sido curada y que este dolor ya no va a volver.
1: A ver, me enseña.
9: Yo
1: estira la ropa, déjame ver usted estirando la. ¿Verdad? Con
9: porque
1: las dos.
9: No podía subir así la mano.
1: No podía.
9: No, un gran
1: te
9: dolor.
1: Te dolía.
9: Mucho me dolía, como que era una estaca que me metían aquí, mire.
1: ¿Y ahora?
9: Y hoy me siento curada porque yo he creído y he confiado en Dios,
1: es
9: de que él ha sido
1: usted lo, vino en la fe.
9: Mi doctor y él es el médico que me ha curado.
1: Y él te sanó. Dios cura hoy.
9: Dios cura hoy.
1: Amén.
10: Yolanda,
1: ¿qué te pasó, Yolanda?
10: Ya tengo ya casi un año de padecer un inflamación en el estómago.
1: Inflamación en el estómago.
10: Solo me dicen que es la gastritis, que es el hígado y el colon. Pues,
1: y duele tomado, mucho, dolía
10: medicina,
1: mucho.
10: Y solo calmante.
1: Y dolía mucho para comer, para todo.
10: ¿Sí? Ajá. Y ahorita pues me siento desinflamada, solo me quedo un vacío, pero poquito a poco me ha ido nivelando. ¿Va?
1: Ahorita y, cuando usted hicimos ajá, la oración, usted ¿sí? creyó, bebió del agua.
10: Así es, y ahorita que nos dijo que nos pasáramos la agüita, ¿va? Yo nunca puedo ver bien así en la claridad. Y mire, yo sentí caliente los dedos, yo dije del calor, ¿verdad? Pero no, luego
1: con
10: que
1: hecho
10: pasé,
1: agüita, sí.
10: Ajá, luego que me pasé así en los ojos.
1: ¿Y ahora está viendo clarito, bonito?
10: Sí, y no
1: yo
10: aguanto
1: soy bonito,
10: a ver en la
1: feo.
10: Claridad. Sí, así es. Así es que ese es mi...
1: ¿El obispo es hermano. Bonito o feo?
10: Ah, hoy yo miro bonito ya.
1: Ah, entonces estás sanada.
10: Ya
1: me ve bonito y estás sí. curada.
10: Gracias,
1: a nuestro Dios. Amén. ¿Cuál es su nombre?
11: Pedro Antonio.
1: ¿Qué pasó?
11: Cuando vine ya, cuando entré a la iglesia me dolía todo.
1: Dolía la cabeza sí. todo.
11: Después Dios me curó, ya no siento.
1: ¿No nada. Siente nada.
11: Nada?
1: ¿Te dolía por cuánto tiempo?
11: Una semana.
1: Una semana.
11: Sí.
1: ¿Y ahora?
11: Pues ya me curó.
1: Da una balanzada así para segurar. ¿No duele?
11: Ya no duele.
3: Para nuestro Dios.
1: Amén.
12: Clama a mí y yo te responderé. 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Es momento de oración.
13: Señor nuestro Dios y Padre, nosotros nos unimos aquí en oración por todos aquellos que están llorando de dolor, aquellos que están llorando de rabia, coraje, porque ya no soportan más, ya están hartos, cansados de tanto dolor en el cuerpo, en el alma, y no hay remedio, no hay terapia, no hay cirugía, no hay tratamiento que le quite el dolor. Por eso, mi Dios, solo un milagro, y el Señor es el Dios que cura, que sana, y sana por completo. Entonces, oh Dios, que estas personas, yo sé que no va a ser por la oración que estamos haciendo, yo sé que la oración va a despertar la fe, va a traer señales, pero es necesario la actitud de la persona. Aquel que sufre es que tiene que tomar la decisión de creer, de veras, de creer de hecho y de verdad en el Señor Jesús, en su palabra, en esta que leímos hoy. ¿Por qué estás enojados conmigo? Porque sané por completo a este hombre. Creia que él va a sanarte por completo. Lo que nadie pudo hacer por usted, él lo hace. Pero esta fe la tienes que tener usted, que me oye. Y si usted la tiene, el milagro acontece en su vida. Mi Señor, fortalezca por medio de esta oración a todos, independiente de la religión, porque no estamos aquí tras religión, mas solución para aquellos que creen. Y aquellos que creen, digan amén y gracias a Dios. Beba de esta agua, si usted la preparó, porque ella fue consagrada por Dios, y reciba de su milagro.

0: Bueno, son ahora 8 horas 20 minutos y nosotros estamos llegando aquí al final de nuestra participación aquí en el programa, pero usted puede seguir escuchando ahí la radio El Mundo 93.7. Tenemos programaciones hasta las 10 de la noche, donde usted va a tener más oportunidades de recibir milagro, respuesta que viene de Dios. Acordándoles que estamos en vivo, hoy es jueves 24, y mañana ya usted puede dar un paso de fe, y si usted quiere proteger su familia, guardar su familia de los ataques malignos, yo no sé si su problema es familiar, y espiritualmente hablando, usted dice, yo no sé qué hacer, porque el mal entró en mi casa está perdida, está todo desbaratado. Entonces, a buscar esta protección con la sangre del Cordero, que estará siendo entregue a todos gratuitamente en nuestras iglesias universal del reino de Dios. Ok, en la mañana, a las 7 de la mañana, a las 10 de la mañana, a las 12 del mediodía, a las 3 de la tarde y a las 6 de la tarde. Basta usted llegar, usted va a recibir un algodón que va a estar ahí consagrado con la sangre del Cordero, un jugo de uva, y usted va a recibir la orientación bíblica de cómo utilizar para que el espíritu destructor de familia no entre en su casa. Ok, aproveche este fin de año, porque este fin de año sabemos que cosas muy malas acontecen, principalmente en la familia, y hay que protegerlos. ¿Está bien? Yo estaré en Quetzaltepec a las 3 de la tarde. Al rato usted va a escuchar ahí la invitación de esta caravana de fe, y aquí también en el centro histórico de San Salvador, en la segunda avenida sur, entre la segunda avenida sur y la avenida Cuscatlán, sobre la octava calle oriente, aquí a la par del terminal de microbuses de la ruta A1, y lo mismo en todas las iglesias universal del país, en todos los departamentos. Ok, y domingo le esperamos con este propósito, un domingo más de Vida Cores, un domingo que estamos haciendo en nombre del Padre, del Hijo y del Espíritu Santo. Traiga su botellita con agua, y usted ya escuchó aquí durante estos minutos que milagros están acontecendo. Si usted quiere, si es solución para sus problemas, si es respuesta que usted quiere, usted ya sabe dónde y cuándo encontrá-las. Te dejo nuestro WhatsApp 7808-8339 para más informaciones. Si Dios permitir y vivirmos, mañana estaremos con todos a las 7:15 de la noche con un programa más, Problemas y Soluciones.
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0: ¿Cuál es su nombre?
1: Josefina.
0: ¿Qué pasó, dona?
1: Piensa que yo venía con un dolor en la boca del estómago. Toda la noche pasé así algo como embotada. Pero en la que yo me levanto, dije, me voy para la iglesia, le dije yo al Señor, pero no me vas a detener. Y ahora, después de la oración, se me quitó, gracias a Dios.
0: ¿No te duele el estómago?
1: No, ya no me duele. Ya se me quitó.
0: Aprieta, aprieta.
1: No, ya no
0: usted,
1: me duele.
0: ¿Usted usó la palabra embotada?
1: Sí.
0: Embotada es dolor, embotado.
1: Sí, inflamado, inflamado.
0: Inflamado. Sí. Oh, Josefina, ¿sanada?
1: Sí, sanada, gracias, Señor. Sí.
0: Gracias a Dios y a su fe.
1: Bendito sea Dios.
0: Amén, gracias a Dios. Amén, gente. Para Él. ¿Quién más fue? Usted vino aquí con una tristeza. ¿Hay alguien que estaba triste, señora?
2: Sí, sí, hoy.
0: ¿Cuál es su nombre?
2: Hoy en la mañana que me levanté, no quería levantarme.
0: ¿No?
2: No, me levanté de la cama, me fui a bañar, me vestí y aquí estoy. Gracias a Dios. Que mi Dios es tan bello, lindo, precioso. Que eres el único que me libra
0: feliz?
2: De todo, sí.
0: No amaneció feliz, amaneció un poco triste.
2: Amanecía que no quería venir.
0: Gracias.
2: Por la gracia
0: a Dios.
2: De Jesús.
0: Amén. Gracias. Y a su fe, porque creíste. Sí. Amén. ¿Hay alguien más?
3: Yo me llamo Hugo.
0: ¿Qué pasó, Hugo?
3: Bueno, hace como un mes yo me hice unos estudios, tanto de sangre y otras, una radiografía, ¿verdad? Bueno, esos exámenes de sangre me salieron que tenía la glucosa alta. Ajá, eso. Pasé consulta y todo. Me dijo, ¿y usted es diabético? Me dijo. O sea, la doctora me dijo eso, tal cual, ¿verdad? Porque incluso la glucosa estaba como en, me parece que en 281, y obviamente eso es súper elevadísimo, ¿verdad? Ajá, entonces, bueno, he estado haciendo el. Obviamente he seguido el tratamiento, pero he venido y he estado tomando el medicamento con el agua y eso. Y prácticamente ayer me subieron los resultados y casi las tengo al nivel normal.
0: Usted estaba haciendo el tratamiento con el agua, creyendo.
3: Así es.
0: Dice que diabetes no tiene cura. Y usted fue curado. Sanado de todo. Nivel normal. De lo más elevado, ahora nivel normal.
3: Así es.
0: Diabetes tiene cura. Amén.
4: Yo tengo una semana que tenía un gran dolor en esto de acá y aquí, bien feo, ahí me dolía la rodilla.
0: Dolía aquí la...
4: Esto de acá me dolía.
0: ¿Cómo llama eso acá, gente? Ayúdenlo, bicho.
4: Y la rodilla.
0: La rodilla.
4: También
0: aquí y la
4: aquí,
0: rodilla.
4: Sí.
0: Y yo estoy viendo que usted está...
4: Sí.
0: ¿Y no duele?
4: No, no me duele.
0: Pero quiere ver, ¿cadé una obrera? Una fuerte. Ven para acá, obrera. Ahora quiero ver si no está doliendo. Ahora es la prueba de fuego. Mas así, no suave. Así.
4: No.
0: ¡Uy!
4: No.
0: No.
4: No.
0: Calma, obrera. Mira, cuál está.
4: No duele, sí, no me duele. No me duele.
0: ¿No duele?
4: No.
0: ¿Y la rodilla?
4: Tampoco. No me duele.
0: Nada.
4: No.
0: ¿Estaba doliendo
4: sí,
0: de veras?
4: Estaba doliendo.
0: ¿Y ahora?
4: Ahora no me duele.
0: Curada.
4: No, todavía le dije a él que fuimos a comer que me dolía, estoy aquí cuando me cayó la comida. Y hoy.
0: Ahorita fueron desayunar.
4: Sí.
0: Y ahí.
4: Sentí que me
0: cayó. Te cayó la comida, dolió.
4: Sí.
0: No tiene nada para usted comer
4: ahora.
0: Ahora
4: mire nada.
0: Cuando fuera a almorzar, ¿va a caer?
4: Bien.
0: Eita,
4: gracias a Dios.
0: Y a
4: Dios
0: su fe.
4: Sana. Amén.

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2: Soy Verónica Santiago y me dedico al comercio. Mi esposo y yo teníamos un puesto de ropa y empezó él a jugar un poco de baraja, de ahí se fue apostando y ya se fue el dinero. Lo que se vendía era para eso, para sus vicios, él tomaba mucho. Y no, ya no empezamos a invertir, de ahí se fue a quiebre nuestro negocio. Llegamos al grado que ya no teníamos, y lo que sí era, teníamos muchas deudas. Se debía demasiado dinero por todos los proveedores, ya no tenía yo para darles. Yo no peleaba con él por los niños, para que ellos no vieran que estábamos mal. Siempre yo me aguantaba, yo lloraba a escondidas, pero delante de los hijos no. Entonces, de ahí empecé a caer en depresión, me enfermé, me empezó a caer el pelo y no comía, porque de por sí que ya no teníamos para comer. Yo recogía la tortilla dura y les hacía de comer a mis hijos, pero ya para mí no me alcanzaba, nomás era para ellos. Y él no le importaba. Luego le decíamos: es que no hay nada para comer. Y luego me dice: pues ay, vete con Julana, a ver qué te preste. Pero pues ya no tenía, ya también no me querían prestar, ya ni en la tienda ya no me querían prestar, porque pues ya debíamos por donde sea. Yo escondía mi coraje por mis hijos, y ya llegó el momento que yo ya no le ofrecía de comer, aunque hubiera para mis hijos, yo a él no le daba. Hasta que un día ya determiné que pues ya, si no vamos a estar, si no me ayuda para nada, no sirve para nada. Y agarré las tijeras y se las iba a clavar. Nosotros vimos el canal de la Universal y fuimos al otro día, nos dieron la dirección y fuimos. Y desde entonces cambió él ese mismo día, porque los dos salimos de ahí diferentes. Empezamos a vender. Y de ahí, de que empezamos a vender la mercancía que teníamos, poca que teníamos, Se fue creciendo el negocio y de ahí en adelante todo cambió. Hoy conquistamos un negocio, pagamos las deudas que teníamos, la renta que nos estaban perdonando, todo, todo se pagó y de ahí empezamos a subir. Ahora tenemos el negocio de los pollos y mi casa, comenzamos mi casa y mis hijos están en la casa, apenas nos casamos por la iglesia y todo es muy diferente, los dos nos llevamos muy bien, mi familia está restaurada, mis hijos viven en casa, estudian y tienen un buen trabajo los dos. Nos sobra, ahora comemos bien, vestimos bien, salimos y así que no pasamos necesidades.
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0: sus promesas, tornándose el símbolo más poderoso para su pueblo, trayendo innumerables victorias en cada batalla contra sus enemigos, siempre y cuando el arca fuera al frente de todos ellos, representando la presencia de Dios, causando los sucesos más extraordinarios. Las aguas del río Jordán se detuvieron. Tan pronto como los sacerdotes que llevaban el arca del Señor soberano de toda la tierra ponían pie en el Jordán, las aguas dejarán de correr y se detendrán formando un muro. Caída de las murallas de Jericó. Así que él hizo que el arca del Señor diera una vuelta alrededor de la ciudad. Al séptimo día dieron vuelta a la ciudad de la misma manera 7 veces y las murallas de Jericó se derrumbaron. El arca en casa de Obed-Edom. Fue así como el arca del Señor permaneció 3 meses en la casa de Obed-Edom de Gad. Y el Señor lo bendijo a él y a toda su familia. Así como Dios usó el arca de la alianza para dar victoria al pueblo de Israel, Dios puede darle la victoria sobre todos sus problemas económicos.
1: Es por eso que usted no puede faltar en ese propósito. Es por eso que usted no puede faltar en este lunes para esta oportunidad. Tendremos 5 horarios. Atención y óigame bien. Para estos 5 horarios, 5 oportunidades que usted tendrá de presenciar a entrada del arca y recibir en su vida, por medio de la fe, el Espíritu de Dios para bendecir su economía. Ya por la mañana, a las 7 de la mañana, en el ayuno de la prosperidad con Dios, 7 de la mañana, usted puede venir a participar. Yo estaré con todos ustedes, clamando a Dios, tendremos la entrada del arca y determinaremos un cambio. A las 10 de la mañana, el pastor Leonard estará con ustedes. El pastor Leonard estará realizando un clamor especial para determinar el cambio de tu economía. Tendremos también a las 10 la entrada del arca. Yo regreso a las 12 del mediodía, como también a las 3 de la tarde. También con la entrada del arca en estos 2 horarios, usted tendrá la oportunidad de participar. E a las 6, atenção El Salvador, atenção amigo católico, evangélico, creyente, usted quizás é de uma outra denominação, não queremos que usted cambie de denominação, queremos que usted cambie de vida. Esse evento é um evento dedicado a todos, aunque usted seja de outra denominação, pero usted pode venir a participar, aunque seja por este dia. Venga, usted que cree y quiere un cambio. A las 6 de la tarde estará el señor obispo Fernando. Yo estaré juntamente con el señor obispo, el pastor Leonardo, los pastores aquí de nuestro templo, obreros, siervos de Dios. Todos estaremos unidos en una sola fe para determinar que cuando entre el arca que llegue en su vida, sabe, la presencia de Dios. Va a llegar un cambio. Yo te garantizo que va a llegar una transformación total y completa en su vida. A las 6 estaremos todos juntamente con el señor obispo Fernando Alves. Aquí en la segunda avenida sur, número 530, entre octava y décima calle Oriente, en el antiguo Cine Plaza. Estamos en el centro histórico de San Salvador. Usted puede tomar como referencia la Biblioteca Nacional, el BINAIS, y a una cuadra en la parte de atrás, en la parte de atrás de la biblioteca, a una cuadra, usted va a encontrar nuestro templo, un rótulo que dice Universal. La entrada es libre y gratuita, no tiene que pagar absolutamente nada, ¿ok? Usted puede venir con toda la confianza, usted puede venir con toda la fe. Incluso, yo quiero que usted acompañe ahora la experiencia de Yuna. Ella también participó

0: pela entrada del arca, e Edia também recebeu bendições através desse propósito de fé.
1: Temos um testemunho mais do poder de Deus que se segue manifestando. Seu nome
2: é? Juna.
1: Juna, cuéntame como era tu condição antes de este pacto com Deus, de esta aliança com Deus.
2: Pues la verdad, honestamente, yo soy madre soltera. Entonces, como madre soltera, sí es un poco difícil trabajar para tus hijos y todo. Entonces, sí percibía dinero, pero la verdad no era lo suficiente para cubrir gastos en todas las áreas, al grado de que yo decía, bueno, pues esta sopa tiene que ser para todo el día y eso es lo que vamos a comer todo el día, sopa, porque no había más.
1: ¿Cuánto tiempo duró esa situación de limitaciones, más o menos?
2: Duró más o menos aproximadamente, ¿qué será? Casi un año.
1: Casi un año.
2: Casi un año. De que a veces sí había y a veces no había nada.
1: Como madre, ¿cuál es el sentimiento delante de esa situación? Una sopa para cuatro, tener que fraccionarla y más que nada un año pasando por eso. ¿Qué es lo que usted sentía en ese momento?
2: Pues se siente impotencia, se siente uno mal porque al fin de cuentas nuestros hijos tienen hambre. Entonces muchas veces les decía, ahorita preparo la cena, duérmanse y ahorita las despierto. Y no las volví a despertar, porque era para que se durmieran, porque pues sabía que tenían hambre. Entonces no sabía cómo decirles, no tenemos para cenar.
1: De todas las limitaciones, ¿usted se acuerda del fondo del pozo, la peor situación, un día que le tocó vivir, una situación caótica, crítica?
2: La caótica fue que estuve viviendo un tiempo con mi prima. Y mi prima agarró y dijo, no, yo ya me voy, tú te las arreglas como puedes. Y se llevó trastes, se llevó camas, se llevó todo. Y les dije ese día yo a mis hijas, pues si no, compramos unos cartones y nos dormimos en el piso. Y no teníamos para cenar, o sea, nada, nada, nada. Solamente una vecina del edificio nos llevó una caja de leche y a mí me regaló una tacita de café, porque ya no teníamos más que comer. Y yo intenté buscar un trabajo, pero no se me abrían las puertas. Entonces, yo, por ejemplo, yo soy maquillador profesional, pero no me llegaba a trabajo, nada. O sea, estaba cerrado todo.
1: Por más de que se esforzaba, por más de que buscaba, no había cómo salir de esa situación.
2: Exacto.
1: Una vez que hizo este pacto con Dios, ¿qué fue el cambio que usted obtuvo en su vida?
2: Ay, es que Dios es fiel. Dios es fiel y es hermoso. Dios sabe que no es presunción, es para la gloria y honra de Él. Yo ahorita al mes puedo mostrar, yo percibo un ingreso de 52 mil pesos al mes. Entonces mis semanas son arriba de 5 mil, 7 mil, 8 mil. Y Dios me empezó a abrir las puertas en cuestión de que varias chicas empezaron a confiar en mí, les empecé a dar clases de maquillaje. Ya no trabajo así como que ande buscando trabajo por donde quiera y desesperada, ya no. Dios me provee, al igual hasta el trabajo, pone mucha gracia delante de mí para que las personas me busquen por mi trabajo.
1: Y aprovechando la oportunidad, ¿qué consejo le daría a esta persona que quizás está en la carencia económica, no sabe qué hacer para salir de las deudas y obviamente ya buscó ayuda en tantos lados?
2: Pues mi consejo es que la única solución es Dios, no hay nadie más. La persona puede ir a congresos de economía, trabajar, hacer de todo, malabares, por experiencia mía yo lo digo, y no va a suceder nada. Si Dios no está, no sucede. Entonces, la fuente es Dios, y es un agua que no termina. Entonces, para mí es lo mejor que me ha sucedido y yo me siento feliz.
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0: Bueno, amiga, amigo, usted que nos acompañó, usted pudo escuchar testimonios, invitaciones, resultados. Ahora está en tus manos. Usted decide seguir en esa situación o cambiar. Si yo fuera usted, si yo estuviera en la situación que usted está, yo tomaría la decisión, la mejor decisión, de participar de ese evento y recibir así la dirección de Dios. La entrada es libre y gratuita. Incluso para más informaciones usted puede escribirnos a nuestro WhatsApp 7808-8339. ¿Está bien? Participe con nosotros, seguramente Dios transformará esa situación, cambiará tu historia. Dios tiene algo grande para ustedes. Llegamos al final de nuestra participación. Mañana estaremos de regreso. Dios ilumine a todos y le esperamos este lunes 28 de septiembre en la gran entrada triunfal del Arca de la Alianza.
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0: Que Deus bendiga a todos ustedes que estão en esta programación de la hora del milagro. Atención, usted que necesita de milagro, usted que necesita liberación, usted que necesita ser libre de este problema, nosotros sabemos, usted que está escuchando esta programación, sabemos que usted necesita el libramiento espiritual. Porque este mal que ha estado en su vida necesita de esta oración fuerte para que él sea arrancado. Estará sucediendo este día viernes aquí en el templo de los milagros. Usted, amigo, amiga, usted que ha sufrido, yo quiero hablar con usted que ha sufrido con depresión. Usted que sufre con insomnio, con enfermedades, que usted no encuentra la cura. Usted que sufre con dolor de cabeza constante, con pesadillas, con mala suerte. Usted es infeliz en el amor. Usted es una persona que se encuentra en la miseria, que se encuentra en ruinas. Usted que ha sido fracasado en todo. Usted necesita de liberación. Usted necesita estar con nosotros este día viernes, porque la oración que estamos realizando el día viernes aquí en el templo es fuerte, donde todas las cadenas, todo el mal es destruido. Y el mal que está en su vida, si él sigue, su vida continúa siempre la misma, de la manera que está. Yo tengo certeza que usted que está escuchando, usted no acepta su vida de la manera que está. Mira para su vida, mira para dentro de su vida. Nosotros sabemos que usted quiere ser libre de estas cadenas. Usted que ha sufrido, usted que un día está bien y los otros días todo le va mal. Usted que tiene ahí en su casa problemas de vicio, problemas de personas ahí dentro de su casa que no le va bien con otra persona. Agresión verbal, físicamente. Usted que está escuchando esta programación, que sus ganados están muriendo, los animales que usted ha tenido están muriendo. Usted que después que personas han entrado dentro de su casa, las plantas están matitas, se matitaron todas. Usted que todo está saliendo mal. Después que usted entró en un trabajo por causa de la envidia, su vida ha sido un fracaso. Nosotros queremos ayudar a usted en este día viernes. Y aprovechando este momento, yo quiero que usted escuche estos 10 síntomas. Porque si usted se identifica con uno de estos síntomas, urgentemente usted necesita de liberación. Nosotros queremos ayudar a usted. Vamos a escuchar. Ya regreso. Hablando más lo que va a suceder en este día viernes. Aquí en el Templo de los Milagros, en nuestro santuario, en la octava calle oriente. La entrada principal está por la octava calle oriente, diagonal, donde antes fue el cine Apolo. A la par donde sale la ruta para Olocuilta, a uno. Estas rutas que llegan en Olocuiltas, esta ruta a uno, entonces nosotros estamos a la par y queremos ayudar a usted para que usted sea libre de todos los males. Escuchémonos ahora los 10 síntomas, ya regreso con todos ustedes.
1: 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Este viernes, en la reunión de limpia espiritual, si usted no acepta ser víctima de estos problemas, participe del gran combate contra las energías negativas. 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
0: Muy bien, gracias a Dios usted que ha escuchado estos síntomas. Y yo quiero que usted que está sufriendo, quizás por mucho tiempo con uno de esos síntomas que usted ha escuchado, usted se ha identificado con él. Usted precisa de ayuda, usted necesita de ayuda. Porque cuando el Señor Jesús, aquí en el libro de San Marcos, capítulo 3, versículo 13, dice así, ponga mucho cuidado, está escrito aquí. Después subió al monte, el Señor Jesús subió al monte, y llamó a sí a los que él quiso, y vinieron con él, y estableció a 12. Jesús escogió 12 para que estuviese con él y para enviarlos a predicar y que tuviese autoridad para sanar enfermedades y para echar fuera demonio. Vea solo. Dios nos dio esta autoridad para predicar. Estamos predicando para usted que usted necesita liberación. Usted tiene que entender. Usted solo podrá salir adelante si este mal salga, venga a salir de su vida. Nosotros queremos ayudar. Porque quizás usted es una persona que todo le ha salido mal. El Señor Jesús ha llamado a los 12 para predicar, ele enviou, e que tuviese autoridade para sanar enfermidades e para echar fuera demônio. Isto que estaremos realizando. Echando fuera todo el mal. Você quer sua liberação? Este viernes, a las 7 de la mañana, 10 de la mañana, 12 del mediodía, 3 de la tarde. E também a las 6 de la tarde. Porque é uma oração fuerte de poder. Poderosa oração para arrancar todo o mal de sua vida. Este viernes, aqui no Templo de los Milagros, em nosso santuário, Segunda Avenida Sur, número 530, entre la octava e la décima calle Oriente. Mais informação al número 7808-8339. Você pode escrever-nos, envie um áudio, porque nós outros, no final desta programação, estaremos orando por você. Vamos escutar agora relatos de pessoas, testemunhos de pessoas que han venido aos dias viernes e essas pessoas han sido liberadas de todo o mal. O mesmo estará sucedendo com você neste dia viernes.

0: ¿Su nombre es?
1: Aurora Morales. Cuando yo llegué, yo tenía muchos problemas espirituales. Tenía yo deseos de morir y todo eso. Tenía mucha depresión. Tenía problema, dolor de espalda, dolor de los pies. Todo eso, yo llegué bien destruida. Cuando comencé, fue poco a poquito. No voy a decir que fue de la noche a la mañana, más fue paso a paso. Como a los 3 meses ya soy libre, ya mi vida empezó a cambiar y todo eso. Mi familia, porque también mis hijos, también mi hijo estaba también en una depresión. El muchacho también estaba en una depresión cuando llegué. Mi esposo, él tomaba mucho y había mucho problema en la familia, pero más ahora, gracias a Dios, ahorita todo está bien y restaurado. Mi esposo ya no toma, mi hijo ya no tiene depresión.
0: Ahora que son una familia que está liberada, que está unida, ¿cómo es el día a día?
1: Estamos felices ahora, gracias a Dios.
2: Cuando yo llegué a la iglesia, yo llegué con mi vida toda destruida en todas las áreas, empezando en la salud, la familia, la vida económica y principalmente en la vida sentimental. Fui una mujer que sufrió mucho, golpes, insultos, maltratos verbales. A raíz de todos esos problemas, lo único que yo quería era morir. Yo solo pensaba en querer morir, yo no quería vivir más. Y el peor momento fue cuando a través de una discusión muy fuerte me agredió muy feo a golpes y casi yo perdía la vida. Yo no podía caminar hasta por 4 o 5 días a causa del dolor que me paralizaba en la cintura, en el vientre. Yo vi en la madrugada del día viernes que yo vi el programa de la televisión y en ese programa estaban invitando a las personas que exactamente estaban pasando con los problemas que yo tenía. Entonces yo dije, voy a darme una oportunidad. Tomé la decisión de venir y fue el primer día que yo llegué a la iglesia, un viernes. Ahora mi vida está totalmente cambiada, transformada. Fui sanada de todas las dolencias, enfermedades. Fui liberada de todo el insomnio, nerviosismo, pesadillas. En la vida económica actualmente estoy trabajando por mi propia cuenta. Y mi vida sentimental fue transformada también. Se puede decir que mi vida hoy es algo de lo que yo nunca imaginé que podía tener.
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0: você que nos escuta, que sais, você é aquela pessoa que ha tomado decisões equivocadas e todo lhe ha salido mal, porque você não ha tenido na direção. 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E o mesmo estará acontecendo com você neste dia viernes. Escutemos-nos agora mais testemunhos, mais relatos de pessoas, histórias de pessoas que han vencido o mal.
1: ¿Qué tipo de problemas tenía usted antes de venir al Templo de los Milagros?
2: Pues yo entré en una depresión muy fuerte hace como 6 meses, que no podía ni dormir, me sentía cansado, derrotado. 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
3: ¿Para su nombre?
4: A María Chávez.
3: Senhora Maria, que milagros você ha experimentado estando com nós outros aqui viernes?
4: Eu fui liberada de depressão. Minha depressão era que eu salia todos os dias a los bailes, e não me podia quedar em casa. Tinha 2 trabalhos para não quedar em casa, porque se me quedava em casa era para chorar. E não sentia paz.
3: Qual foi o pior momento de sua depressão?
4: O pior momento, uma vez que eu me quise matar e matar a mis hijos.
3: Você chegou a esse ponto?
4: Sim, eu cheguei a esse ponto.
3: Como está agora sendo a cadena de viernes?
4: Do primeiro viernes que eu cheguei aqui, eu senti que pude respirar e que um peso se me quitou de encima.
3: Você vê? Um peso se lhe quê? Como está agora?
4: Graças a Deus, bem.
3: Livre?
4: Livre de tudo isso.
1: Pueden pasar años de búsqueda de aquellos que quieren liberarse de un trabajo de brujería, sin saber que tienen una esperanza.
5: ¿Qué tipo de problemas tenía usted en su vida que la motivaron a venir al Templo de los Milagros?
6: Bueno, tuve un fracaso muy triste con mi expareja y me hicieron un daño muy fuerte, pero yo no encontraba la salida. Como yo andaba en la calle, yo no tenía dónde vivir, en los trabajos me corrían sin que me dieran una explicación por qué me estaban despidiendo. Yo la mera verdad estaba en la calle. Tenía varios meses que yo andaba sin bañarme de tanto problema que tuve con mi expareja. Yo antes lloraba de cualquier cosa, yo lloraba, me daba mucho miedo de cualquier cosa. Yo no quería que la gente me mirara. Yo entré aquí a la iglesia y aquí es donde yo fui sanada y estoy muy bien ahora. No siento más esos miedos.
1: Así como estas personas encontraron un cambio, usted también puede ser libre de todo mal que le atormenta.
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0: Gracias a Dios, gracias a Dios. Você escutou aí, essas pessoas venceram e você também tem que vencer. Este viernes estaremos em la oportunidade entregando para você também la sangre del cordeiro. La sangre del cordeiro. Para que você seja livre del de todo destructor, sua família seja protegida, o mal não pode entrar. O mal não podrás entrar dentro de sua casa. Nós outros estaremos entregando para que você venha ungir. Ungir os marcos de sua porta, os dinteles de sua porta, para que o mal não entre. E neste dia viernes a hora. Você é nosso invitado especial. De acordo? Eu quero que você, mais uma vez, escute testemunhos de pessoas. Depois eu regresso realizando uma oração por você. Prepare seu vaso de água. Ponga aí cerquita da rádio, onde você está escutando esta programação. Porque depois de los testemunhos, eu estarei de regresso realizando esta oração. Para que Deus venha dar força. E a água é para que seja consagrada e que você venha beber. Que seja a medicina do céu. Para que você tenha força de chegar este dia viernes. Vamos escutar então esses testemunhos. Já estaremos de regresso com todos vocês.
8: Sufría de depresión, tenía insomnio, tenía pensamientos negativos, de suicidio. A veces pensaba qué sirve vivir con todos los problemas que estaba pasando. Yo estaba separada con mi esposo, yo no quería nada que ver con él y él no nos hablábamos nada. Todo eso era una depresión que tenía. Tenía muchos problemas. Y después de ahí empecé a asistir los viernes y me ayudaron a liberarme. La primera vez que participé, pude dormir esa misma noche. Sentí una paz, pude dormir y de ahí se me fueron quitando todos esos pensamientos, hasta mi matrimonio resucitó y ahora soy feliz, tengo paz y soy pues feliz en todo.
9: Antes de venir los viernes yo me sentía, estaba deprimida, tenía mucha depresión, padecía de ansiedad, una ansiedad no normal, una ansiedad más de lo normal, al punto que me paró mi vida, o sea, me afectó mi vida en todos los sentidos. Me afectó como no queriendo salir de la casa, dejé de manejar, tenía fobias para todo, iba manejando en el freeway y me tenía que salir rápido porque no aguantaba, sentía que todo el cuerpo me temblaba, sentía que el corazón me saltaba, iba a la tienda y me daba miedo todo, no podía estar tranquila, sentía como que algo por dentro de mí me estaba afectando, no sentía paz por dentro. Fui liberada, me siento muy bien, me siento feliz, me siento contenta, tengo una vida ahora muy bendecida con Dios.
10: Mi nombre es Carla y antes de participar de las oraciones los viernes yo tenía ansiedad. A causa de muchos problemas yo fui al doctor porque tenía mucho, no podía respirar. Entonces fui al doctor para ver qué era el problema. Ellos me dijeron que tenía ansiedad. Entonces yo comencé haciendo cadenas de liberación para poder ser quitado, porque eso me afectó mucho. No podía enfocarme, siempre los problemas no me dejaban superar por esa ansiedad que yo tenía. Más yo cuando comencé, yo fui libre de la ansiedad.
11: Mi nombre es Yolanda Puentes y yo anteriormente era muy, tenía un carácter muy así agresivo, tanto que me llevó a gritar siempre, a gritarle a mi esposo, a mis hijas, mi carácter no era controlable. Pero gracias a Dios al venir aquí a la iglesia a buscar el Espíritu Santo, cuando fui llena del Espíritu Santo, el Espíritu Santo me transformó. Ahora yo soy calmada, puedo tener una vida en paz, ya no grito. Ya podemos hablar en paz con mi esposo, con mis hijas, ya somos una familia realmente. Ya los miro como amistad, como una amiga a mis hijas. Ya puedo hablar bien con ellas.
12: Mi nombre es Antonina Carranza. Mi hijo pertenecía a drogas, pertenecía a las pandillas. No me gustaba la vida que él llevaba. Yo trabajaba mucho para que ellos tuvieran lo mejor. Yo supuestamente quería lo mejor de ellos para mí, pero no fue así. Me llegó el mensaje y no desistí, seguí participando y participando. Hoy pues tengo una comunicación muy bonita con ellos. Somos más que de madre a hijo, somos amigos. Eso es algo muy importante para mí, que no lo había en aquellas ocasiones. No teníamos una solvencia económica como la que tenemos ahora. gracias a Dios, con la ayuda de ellos y la mía, la tenemos. Aquí hay vida y vida en abundancia porque nos transformamos de adentro para afuera. Es algo muy bueno. No, pues no tengo palabras para decirles que vengan y que participen.

0: estará recebendo la sangre del Cordero y también estará recibiendo el punto de luz para que todos los puntos de tinieblas salgan de su vida. Vamos a hablar con Dios, ha llegado el momento de la oración.
1: Prepare un vaso con agua. Es momento de oración. Hablemos con Dios.
0: Señor, mi Dios y mi Padre, venga con tu poder manifestarse, oh Dios, en la vida de esas personas que participan de esta oración, personas que están esclavizadas por este mal, esclavizadas por enfermedades, personas que no se curan, personas que no duermen de noche, personas que han tenido esclavitud, Señor, en su vida, esclavitud maligna, persona que ha sufrido con depresión, con pesadilla, con mala suerte, dolor de cabeza constante. Hay personas que necesitan tomar pastillas, Señor, para poder dormir. Libra tu pueblo, mi Dios, libra tu pueblo de este mal. Oh, mi Dios, prepara ellos para este día viernes, el día donde nosotros estaremos realizando fuertes oraciones para destruir todo el mal. Tú tienes poder para esto, Señor. Tú tienes poder para arrancar, mi Padre, el sufrimiento de esta persona. Da fuerza para ella llegar aquí en el Templo de los Milagros, en nuestro santuario, donde estaremos realizando fuertes oraciones para quebrar, para destruir todo el mal que ha estado en la vida de ella. Yo bendigo y consagro este vaso de agua en nombre del Padre, del Hijo y del Espíritu Santo. Amén. Gracias a Dios. Beba de esta agua. Dios va a dar fuerza para usted estar con nosotros este día viernes. Y tengo certeza que usted va a vencer todos esos problemas espirituales, porque la oración que estaremos realizando es una oración fuerte. Segunda Avenida Sur, número 530, entre la octava y la décima calle Oriente, aquí en San Salvador, a la par donde sale la ruta A1, atrás de la Binais, diagonal donde fue el cine Apolo. Usted es nuestro invitado especial, ¿de acuerdo? Estamos llegando al final de esta programación. E que Deus bendiga a todos ustedes.

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4: Keila María ahora es una mujer feliz y positiva, pero en el pasado un inesperado ataque de ansiedad hizo que se sintiera enferma y deprimida.
5: Que me iba a volver loca. Yo me sentía desesperada, pesadillas, muy triste, que uno no tiene un futuro. Y fue muy duro eso. Yo lloraba, me sentía incapaz. Yo estaba como muerta en vida, cuando yo no aguantaba más. Y no era algo que yo tenía control. Yo no quería saber de nada. Yo no quería saber de nada. Mi nombre es Keila y esa es mi historia. Antes de ir al centro de ayuda, yo estaba viviendo un infierno. Yo estaba pasando por unos ataques de pánico muy fuerte, que vino así de la noche a la mañana. Me empecé a sentir muy mal físicamente. Me daban muchas pesadillas. Pensaba que iba a perder la mente, que iba a estar en un manicomio.

0: yo no podía respirar. También sentía que me iba a volver loca. Me dolía el cuerpo, me dolía mucho el pecho, me palpitaba el corazón. Yo fui a un especialista y ella me dijo que yo no tenía nada.
1: Keila, no tienes nada. Eso no es posible. El pecho me dolía, me ardía como si fuera a explotar. O sea, no me lo imaginé, tengo que tener algo.
2: No digo que te lo hayas imaginado. Lo que tienes no es físico, es psicológico. Y deberías ver a un psicólogo.
1: ¿Un psicólogo? ¿Para qué? Si no estoy loca.
2: Claro que no. Pero lo que tienes es ansiedad. Y un psicólogo podría ayudarte.
0: No sabía que era ansiedad. Te dice que están pasando cosas, pero no está pasando nada. A raíz de eso, yo caí en depresión. Yo estaba flaquísima. Me aislaba de la familia, de los amigos. Yo no quería saber de nada.
3: Keila. ¿Te encuentras bien? No tienes buena cara.
1: No dormí bien, papá.
0: Mi padre me quería ayudar. Yo veía como la tristeza en él.
3: Tú sabes que puedes hablar conmigo, ¿verdad?
0: Estaba trabajando de secretaria y un día yo pensé tirarme del edificio. Yo no sabía qué hacer.
4: Su dolor resultaba tan insoportable que incluso la idea de morir y acabar con todo su sufrimiento le resultaba tentadora.
0: Bueno, mis amistades sabían que algo raro estaba pasando. Y es muy triste porque yo pensaba qué va a pasar con mi carrera. Con mi familia, ¿será que yo no voy a poder ayudar a ellos? Que estaba pasando, era muy fuerte.
1: Oye, cuando estás en el trabajo, ¿alguna vez has pensado en matarte? Sí, todos los días. Oh, odio mi trabajo.
0: Teníamos problemas familiares. Mi hermano Steven, él era muy rebelde. Me gustaba pelear con la familia, discutir.
5: Ay, no, hijo, no puedes desperdiciar tu vida de esta manera.
6: Es mi vida.
5: Sí, claro,
6: ¿y? Ya no soy un niño pequeño.
7: ¿Qué pasa aquí? Esteban, ¿por qué no estás en la universidad?
5: No, lo que pasa es que tu hermano decidió que prefería venir a darnos una visita en lugar de estudiar.
7: Esas no son razones para no ir a la universidad.
6: Si yo tengo problemas de verdad, ¿no los tengo que inventar para llamar la atención?
5: ¡Esteban! Ven aquí y pídele perdón a tu hermana.
0: Yo tenía una amiga, ella iba al centro de ayuda. Yo le dije a ella, no quiero vivir más, yo no aguanto más eso.
7: ¿Qué pasa? ¿Qué pasa?
8: Es que últimamente no me siento bien y estoy muy deprimida y no quiero vivir.
9: Bueno. No sabía, Keila. No sabía. Lo siento mucho.
8: Necesito ayuda.
1: ¿Te acuerdas de ese centro de ayuda de que te hablé? ¿Por qué no vamos?
8: Sí, por eso estoy aquí.
0: Llegar al centro de ayuda, yo fui libre de todos esos malestares. Se me estaban quitando los dolores que yo sentía. Ellos han pasado 3 años y no me ha dado otro ataque de pánico. Me gusta pasar tiempo con mi familia. Hay más paz en la casa, hay más unión.
4: Gracias a la fe inteligente, Keila ya no siente temores ni ansiedades.
0: Le doy gracias a las personas que me ayudaron, que me escucharon, que cuidaron de mí. A una persona que está pasando por lo que yo pasé, yo le diría que vengan al centro de ayuda, que no tengan ninguna duda, valió la pena.
4: Ella ha recuperado su joven vitalidad y las ganas de divertirse junto a sus seres queridos.

0: Si usted está sufriendo y se encuentra angustiado, desesperado y desea ser escuchado y atendido, envíe su mensaje a nuestro WhatsApp al 7808-8339. Podemos ayudarle.
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2: De regresso estamos com seu programa Señales. 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Seu programa, Señales, estamos al aire. Daqui a pouco regressamos. Vamos a esta pausa.
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1: Estamos de regreso, señales, las señales seguirán a los que creen. Comienza mañana, comienza este viernes nuestra grande batalla espiritual, una semana, del viernes 25 hasta el 1 de octubre. Ya mañana inicia esa batalla espiritual en toda Iglesia Universal. Em mais de 151 países estaremos todos lutando em contra das brujerias, das enfermidades, insônia, você que tem depressão, você que sente que ele é submerto, você que é uma pessoa que os vícios han chegado a sua casa. 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Ha faltado el dinero, usted ha llorado, usted ha sufrido. Yo quiero decir a usted que usted no está solo, mi amigo y amiga. Usted quiere nuestra ayuda, acérquese a un templo de la Universal, porque con certeza su vida cambiará. A través de la fe, todo es posible. Yo estaré con ustedes aquí en Soyapango, aquí en la capital, en Soyapango, por donde está el cañón, barrio El Calvario. Estamos aquí en el antiguo Cinefox, Sexta Avenida Sur, número 21, en este gran viernes. Así que les esperamos en este viernes poderoso. Y antes de despedirme, confíe. Cuando uno se acerca a Dios, la luz de Dios, está escrito que la luz deshace las tinieblas. Y Él es luz. Deja esta luz entrar en su vida. Deja esta luz entrar en su

declaramos un nuevo tiempo, un despertar de nuevas generaciones, amando tu presencia, amándote a ti primero, menos de nosotros, más de ti, menos de mí. Que esa llama de tu presencia, que la llama de tu gloria, la llama de tu Espíritu Santo, en mi casa, en nuestras generaciones y en todas las naciones, arda con más.

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0: Hola, hola, mis fieles amigos. Buenas noches. Estamos listos para disfrutar de un programa de la serie Tuve el amor y la música. Don Mauricio Ortiz, manipulando como siempre los controles, y no estoy sola. Yo agradezco que personas como don Francisco Alfredo Funes, él no se pone poeta, pero es un gran poeta también nuestro, crea en nosotros y nos ceda sus poemas. Aunque yo le dije, yo no pienso declamar, porque él lo hace y lo hace de una forma fantástica. Bienvenido, don Francisco Alfredo Funes, a esta radio y a este espacio.
1: Buenas noches, Aida. Un gusto. Gracias por la invitación.
0: Gracias a usted. ¿Quién es Francisco Alfredo Funes?
1: Soy salvadoreño, de 60 años. Soy licenciado en química y farmacia. Escribo poemas desde los 10 años.
0: Todo un poeta. ¿Originario de San Salvador?
1: Originario de San Salvador.
0: Bueno, estamos hablando de un químico farmacéutico. Entonces, nosotros nos ponemos a pensar por qué una profesión tan distante y la inspiración de los poemas. Por supuesto que eso se da casi siempre. Le queremos dar la bienvenida y agradecerle la confianza en nosotros. Estamos con el primer poema que va usted a presentar. Hablar de la tierra no solo es hablar de tierra, tiene que haber un antecedente y un premio, que indudablemente don Francisco Alfredo Funes fue acreedor de un lugar muy importante. Háblenos un poquitito acerca de eso, don Francisco.
1: Sí, Radio Clásica, junto con el Ministerio del Medio Ambiente, invitaron a un certamen de poesía llamada La Tierra es Uno, allá por el año 2006. Uh-huh. Entonces participé y escribí el poema Tierra. El poema Tierra fue inspirado, no sé si recuerdan la Guerra del Golfo.
0: Por supuesto.
1: Cuando el Irak iba saliendo de Kuwait, quemó aproximadamente unos entre 800 y 900 pozos petroleros. Esa contaminación duró casi 8 meses.
0: Qué daño más infernal.
1: Entonces, ver la noticia de esa contaminación fue lo que me inspiró a escribir este poema.
0: Pues nos encantaría que nos ponga en contexto y escuchar de su viva voz. Tierra. Este poema dice así.

Tierra, por siempre brilla el sol sobre tu faz. Cada segundo sea un empeño para no dejarte morir. No tiemble tu suelo como otra Hiroshima y Nagasaki. Tu cielo se embriague de un horizonte que no sea gris. Sean muchas tus aves que formen un puente sobre los mares. Tu lluvia no sean de iones ácidos y tu manto oxidante sea de un profundo azul. Tengan derecho a existir desde la lombriz primitiva hasta la ballena majestuosa de tus océanos, desde el mísero musgo hasta las milenarias secoyas y álamos. Seas un manantial para respirar vida. Eres la vid y el trigo de cada día, el espacio en el tiempo de todo ser, la catedral que envuelve nuestros sueños en el Génesis, el jardín del Edén. Dios te hizo perfecta. Ojalá el hombre se redima antes que sea tarde, porque nuestras manos te crucifican en los cuatro puntos cardinales, tierra.

0: ¿Cómo la está pasando, estimado poeta? Permítame decirle poeta, porque usted se ha ganado ese alto honor. Para nosotros es un privilegio tenerlo como invitado en esta cabina, don Francisco Alfredo Funes. Qué bonito escribe. Y yo dije, voy a dejarle a don Francisco para que lea un poema lindo. Y le digo, con su perdón, quisiera decirlo yo. Y él me dijo, por supuesto que sí, háblenos de Se vuelve nuestro el universo.
1: Sí, este poema fue escrito allá por los años 1990. Luego llegó a manos de nuestro recordado amigo y colega Carlos Alfredo Méndez, que en paz descanse. Él lo musicalizó y lo adaptó. Y nació la canción Hacer Nuestro el Universo, interpretada por Prueba de Sonido.
0: Ay, Dios mío, me pongo hasta eriza, porque hablar de esa canción es hablar de enamorarse, es hablar de tener una pasión grande. Entonces, imagínese Hacer Nuestro el Universo. ¿Qué privilegio voy a tener en tratar de interpretar entonces este poema? Gracias. ¿Se llama?
1: Se vuelve nuestro el universo.

Cuando a mi lado estás, se detiene el tiempo, porque en ese momento se vuelve nuestro el universo. El lejano sueño se vuelve tan cercano como el beso de nuestras enamoradas manos. Tomamos el fuego de nuestra mirada para seguir viviendo. Buscamos el canto atrapado de nuestros pálidos cuerpos. Condenamos la religiosa soledad y su cruel silencio, porque cuando estás a mi lado, se vuelve nuestro el universo. Olvido la angustia de vivir sin ti, porque fecundas con tu fragancia la silvestre caricia del viento. En ti puedo morir. Tu ausencia me mata, me asalta el miedo de perderte sin haberte tenido. Y el temor por saber si tú me amas o es solo un extraño sueño en lo que he creído. Pero no te siento lejana, porque escucho tu voz, así como escucho tu corazón en calma, porque respiro el aire que tú alimentas y bebo la luz de tu mirada. Te amo como se ama la ávida libertad, el deseo por vivir, la esperanza de soñar.

0: Me encanta, la estamos pasando bonito. Y ese poema anterior con el que iniciamos La Tierra y ese fondo musical que don Mauricio Ortiz es tan creativo que tuvo a bien musicalizar, nos estremece, nos llena de un gran deseo de seguir con esta hermosa poesía. ¿Qué nos tiene ahora de nuevo, mi querido poeta?
1: Gracias. El poema se llama Haces Falta.
0: ¿Tiene algún antecedente con relación a este poema? Creo que tenía una historia muy bonita.
1: Sí. Inicialmente, se ha creado una versión de heavy metal por el grupo Metatrón, salvadoreño.
0: Ay, sí, son salvadoreños,
1: sí.
0: ¿No? Están de moda.
1: Sí, sale para el mes de agosto
0: se
1: va a lanzar la canción. Pero además, es un poema que le gustó al doctor Mario Ancalmo.
0: El doctor Mario Ancalmo, un gran amigo, un excelente cantante y una persona que aporta mucho a la música. Lo saludamos y nos está escuchando. Doctor Mario Ancalmo, usted es famosísimo con estos poetas, también es un gran poeta.
1: Sí.
0: Así que lo felicitamos y aquí estamos hablando de este tema que se llama Haces Falta.
1: Haces Falta, que el doctor Mario Ancalmo lo grabó como bolero.
0: Ah, no me diga.
1: Está grabado como bolero.
0: Ay, Dios santo, mire qué bueno. Bueno, mi querido doctor, aquí está interpretando el poema nuestro invitado de honor, Francisco Alfredo Funes Ramírez. Adelante.

haces falta cuando estás ausente. Surge un miedo como de haberte perdido. Mis desesperadas manos buscan tu espacio, encuentran solo tu cruel vacío. Y casi confieso que has huido junto a la tarde en el horizonte dividida, que de sombras poco a poco alimenta un cielo de lejanas estrellas. Haces falta y también dan ganas de huir, a perseguirte para que no hagas falta. Dan ganas de inventar un sol, otro mundo, donde no te marches al llegar la noche constelada. Haces falta cuando faltan tus caricias, tus besos no fugaces sino eternos, cuando falta la complicidad de nuestros labios y ese atrevido fuego en nuestros cuerpos. Haces falta, simple y sencillamente,

0: El tiempo es nuestro peor enemigo, pero de verdad la he pasado feliz en su compañía porque es un gran poeta. Me encanta cómo escribe, y no lo digo porque me dio un poema para que yo lo declamara. Me lo dio, yo se lo pedí, y usted pues tuvo a bien otorgarme ese honor. De verdad, muchísimas gracias. Voy a invitarlo nuevamente aquí a estos estudios, al programa Tú, el Amor y la Música, para que traiga más poesía. Su poesía es un privilegio poder interpretarla.
1: Gracias.
0: Gracias a usted. Y queremos despedirnos con otra poesía que nos habla de esta. Aquí usted tiene una historia que quiero que me la simplifique, porque esta sí que fue inspiración. Sí. Desde lo más divino, desde lo más alto. ¿Cómo fue?
1: Entré, comencé a sollozar y caí de rodillas y comencé a escribir este poema que se llama Piedad, Señor. Y le cuento que se ha grabado como alabanza. Se llama Glorifica.

tejido vivo derramado en el madero, flagelando la eternidad. El infinito es tu estrado y somos tu obra. Apiádate, mi Dios, de este pecador. Deja que tu misericordia acaricie mi alma y mi roto corazón, porque no puedo más. Enjuaga mis lágrimas, toma mi debilidad y glorifica tu poder. Enséñame que en ti puedo abrigarme con tu paz y sostenerme en ti bajo esta tempestad. Hay poca fuerza para seguir y una mísera voluntad para vivir. Soy indigente en tu templo que solo te suplica piedad y perdón. Ruego por tu amor ante las amenazas que doblegan la vida, que doblegan al ser. Ten misericordia, Señor, que así sea por la eternidad.

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El tema musical de Marea Baja anuncia el cierre de nuestra transmisión para este día. 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Nos encontraremos en un nuevo amanecer el día de mañana.

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0: Cristina de Mejía nos invita a profundizar en el significado de la Semana Santa. ¿Qué significan los tres clavos que sujetan al Cristo?
1: Los tres clavos que sujetan al Cristo a la cruz representan las tres purificaciones. Estos clavos que sujetan al Cristo a la cruz del Calvario nos atarán hasta que el impulso dinámico del perdón y del amor fluyan de nosotros como la marea de amor que penetra anualmente a la tierra infundiéndole de renovada vida. Y aunque Cristo nazca mil veces en Belén y no dentro de ti, tu alma estará congojada en la cruz del Gólgota. Tú mirarás en vano a menos de que en ti nazca de nuevo.
0: ¿Y qué significa morir en nosotros mismos?
1: Morir en nosotros mismos es morir en nuestros defectos, porque muriendo en nuestros defectos se nos permite empezar una nueva vida, liberándonos del peso de la cruz por medio de la resurrección. El periodo de tiempo entre la crucifixión y la resurrección representan el paso de la oscuridad a la luz. Terrenos mentales anteriormente áridos vuelven a la vida con la plantación de semillas espirituales. La experiencia interior de la verdadera religión es el proceso por el cual el ser humano rompe sus ataduras y entra en un espíritu total y libre. Y aunque la vida trae lecciones en paquetes muy duros, el aprendizaje sucede solamente cuando el perdón ha ocurrido y el amor ha sido restaurado. Es el amor el que enciende el aprendizaje. Este día, perdónalo todo. Recuerda las palabras del Maestro, perdona a los que no saben lo que hacen. Ríndete al Dios superior, a tu Cristo interno, y di junto con Él, consumado está. Y así desciende de la cruz del dolor y el sufrimiento, y prepárate para resucitar de entre los muertos, de entre los dormidos.

¿Es cosa del acaso o coincidencia el que yo ame tu piel? ¿Del acaso o coincidencia el que cuando te mire me llene totalmente de ti? ¿Del acaso encontrarnos en un mismo camino y mirarnos y guardar silencio en esta dulce, callada coincidencia?

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¿Cómo te sientes en esta mañana? Este día será mejor que ayer. Un momento ideal. ¿Qué esperas? Es el inicio del día. Acción positiva. Balance. Extiende tus brazos. Balancéate. Respira profundo. Piensa en creatividad. Solidez. Una nueva aventura inicia hoy en este instante. Nueva oportunidad de realizarte con logros satisfactorios. Tienes el poder, el talento por la imagen creada en tu mente. Eres el punto de partida. Donde estés, como estés, tú eres el creador. Será

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0: Así como buscamos estar en salud física y mental, alejémonos de lo que impide estar felices y en paz, como la crítica, el odio, el desprestigio, la enemistad, para no causar malestar menospreciando a nuestros semejantes.
1: Se vale expresarse. Debemos hacerlo mediante palabras cuidadosamente seleccionadas, sin ira o descontrol.
0: Que nuestra meta sea lograr acuerdos que nos conduzcan a una convivencia pacífica que tendrá efectos de prosperidad y paz.

Tú y yo tenemos el poder de amarnos, aceptarnos, regocijarnos por lo que somos. Nuestra mente está lista para conducirnos a la abundancia, a la prosperidad, a la salud. Poderosos somos. Merecedores por derecho propio de logros y realizaciones para vivir dichosamente y llevar a cabo nuestros propósitos.

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cosas. Todo es tu creación. Gracias por quererme tanto, por la voz y el canto. Gracias, gracias, gracias por la luz de las estrellas, por poder girar con ellas y parte de un todo ser. Gracias porque hay días felices. Y lo más maravilloso, conocer, Señor, tu amor, tu poder. Gracias, Señor, porque cuando yo te pedía, tú decidiste darme vida para disfrutar de todo. Gracias por las risas infantiles y por la paz. Gracias. Gracias. Gracias.

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lo siento. Perdóname. Gracias. Te amo. Lo siento. Perdóname. Gracias. Te amo. Lo siento. Perdóname. Gracias.

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Hoy, como otros días, yo seguiré tratando ser mejor. Y sonriendo haré las cosas con amor. 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Buenos días al amor. Buenos días a la vida. 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Yo seguiré tratando ser mejor. 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Buenos, muy buenos días. Todas las mañanas que entra por mi ventana el señor sol, doy gracias a Dios por otro día más. 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Y sonriendo haré las cosas con amor. 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

tienes la noción errónea de que prestas servicio a los demás. Debes abandonar este sentimiento. Solo entonces el servicio que haces se convertirá en verdadero servicio. En el estricto sentido del término, el servicio no significa tan solo ayudar a los demás. Amar a todos y servir a todos es la mejor manera de amar a Dios. Tus actos de servicio deben estar impregnados del espíritu del amor. Sin el aspecto positivo del amor, todo servicio que prestes adopta una naturaleza negativa. Todos los cuerpos son como focos y el amor es el interruptor principal. Los cuerpos irradian luz y felicidad solo cuando se oprime el interruptor principal. Tú lo estás desconectando y a la vez tratas de disfrutar de la felicidad. Es imposible. Tu corazón debe estar lleno de compasión. Todas tus actividades deben estar impregnadas de amor. No hay ninguna fuerza superior al amor. Swami Sri Satya Sai Baba.

0: 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Bienvenido, señor Sol. Envuélvenos con tus dorados rayos de luz.
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Decreto salud para mi cuerpo, armonía y amor para mi hogar. Gracias. Gracias.

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12: 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La mejor forma de encontrarte a ti mismo es perdiéndote en el servicio a los demás. Mahatma Gandhi. Un instante de inspiración. 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

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Quiero en este momento hacer una reflexión sobre la importancia de ser agradecido. En el caminar de la vida, muchas veces, sin darnos cuenta, perdemos esa chispa de felicidad, de alegría, de amor. Y es precisamente por lo que estamos pensando, sintiendo y viviendo. Si tomas en cuenta mis palabras, te darás cuenta que hay muchas cosas por las que debemos estar agradecidos y que no podría enumerarlas en este momento. Primero, agradece por la vida, por todo lo que representa, por los altos y bajos, por estar bien y a veces no tanto. Agradece todo lo que eres y lo que tienes. Dale gracias a Dios por todo lo que te ha dado, te da y te va a dar. Agradece por cada día, por cada momento de felicidad, de amor que has vivido, y pide perdón por todos tus enojos, tus quejas, tus desvaríos, tus equivocaciones, porque ¿quién no se ha equivocado en la vida? ¿Quién no se ha quejado? ¿Quién no ha cometido errores? Pues por eso pide perdón a Dios, para que te limpie, te purifique y te haga nuevo cada día. Gracias, Padre, por la vida, por todo lo que me das, por lo bueno y lo no tan bueno, por todas las personas que me quieren y por las que no me quieren, por darme todo lo necesario para salir adelante, por mi salud, por la abundancia, por mi trabajo, por mi familia, por el amor. Gracias, Padre, por este día en el cual siempre tú estás presente. Bendice el bien en todas las personas, a mi grupo de metafísica, a las personas que van a las iglesias, a las misas. Bendice a todas las personas que te buscan, Padre, y envuélvelos en tu manto misericordioso. Y lo importante es que, Señor, se haga tu voluntad. Así sea, y hecho está. Muy atentamente, Javier Álvarez, coach espiritual. WhatsApp +503 7830 4350. 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

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A la conquista, eres capaz de logros. 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

es un lujo? Lujo es estar sano. Lujo es poder pasear por la orilla del mar. Lujo es salir a las calles y respirar sin mascarilla. Lujo es reunirse con toda tu familia y con tus amigos. Lujo son las miradas, son las sonrisas, los abrazos y los besos. Lujo es disfrutar con cada amanecer. Todo es un lujo y no lo sabíamos.

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5: El doctor Portillo Rodríguez lo saluda desde su programa Vida y Salud en FM. Toda esta semana hemos hablado de lo maravillosa que es la medicina tradicional china. Y bueno, usted se preguntará, ¿por qué no todos los médicos tienen estos conocimientos, ya que son tan maravillosos, deberían ser enseñados en todas las universidades del mundo? Hay dos factores que tenemos que tomar en cuenta. Uno, primeramente, la arrogancia científica que ha caracterizado a los médicos occidentales. Todo el tiempo hemos dicho, no, es que esta medicina es una medicina científica, tecnológica, donde nosotros tenemos todas las herramientas necesarias de última tecnología. Bueno, y es cierto, no lo vamos a negar. Tenemos una gran cantidad de equipo electrónico moderno, como son ultrasonografía en 3D, resonancia magnética, tomografía axial computarizada, cantidad de equipo de diagnóstico increíblemente sofisticado. Y por ende, ¿cómo van a venir los chinos a decirnos a nosotros con una medicina antigua, con una medicina ancestral, cuando no tenían y no contaban con toda la tecnología moderna, no nos van a venir a enseñar a nosotros medicina. Nos faltó un poco de humildad. Eso es por un lado. Por la otra parte, en el caso de los chinos, ellos lo vieron de una manera más mística. Ellos lo encerraron de una manera celosamente guardada. Los monjes Shaolin, que son los que guardan los secretos más elevados de la cultura y de la medicina china, vivieron desde pequeños, desde niños. Llegaron al templo Shaolin y ahí quedaron encerrados por años. Les dieron una disciplina tan férrea, una disciplina de todos los días, estudios y ejercicios fuertes, dinámicos y agotadores. Aprendían artes marciales en donde tenían que dominar el dolor, soportar el frío, soportar el hambre, lejos de todas las civilizaciones, porque ahí estaban encerrados, ellos no salían para nada. Pero aquí es donde aparece un gran maestro Shaolin, especializado en Qigong, Kung Fu Shaolin, Tai Chi Chuan, habla cantonés, mandarín y malayo. Además, habla y escribe perfectamente el inglés. Considerado un traidor por sus maestros orientales, por haber difundido conocimientos antiquísimos y muy valiosos a los occidentales. Estamos hablando del gran maestro Shaolin Wong Kien Kit. Este maestro ha ayudado a cientos de personas a curarse y o a mejorar de enfermedades incurables, y a miles más a disfrutar de una buena salud, logrando la armonía en la vida. Y es que para este maestro Shaolin, formado en China, las llamadas enfermedades incurables, incluyendo el cáncer, pueden superarse. Y no ha venido a dar clases teóricas a nivel intelectual, sino a enseñarlos las prácticas de las artes milenarias que domina a fin de que sean útiles en la práctica diaria de la medicina. Y él se defiende diciendo que hay una antigua ley Shaolin que ordena difundir las enseñanzas del Qigong a todas las personas que lo merezcan, independientemente de su raza, religión o cultura. Y cumpliendo con este precepto, el maestro Wong Kien Kit lleva la mitad de su vida enseñando este arte de la energía Zen, y que constituyen uno de los tesoros que nos han legado los monasterios Shaolin, templos chinos creados hace más de 15 siglos. El maestro Wong Kien Kit nació en Malasia y es conocido internacionalmente por su sencillez y efectividad en sus enseñanzas, que ayudan a prevenir e incluso tratar con éxito enfermedades que muchos médicos siguen considerando incurables. Y como reconocimiento a su trabajo, fue nombrado en noviembre de 1997 Maestro del Año en el segundo Congreso Mundial de Qigong, celebrado en San Francisco, Estados Unidos. Y en el año 2000 fue el único maestro de Qigong que presentó una ponencia en el 22º Congreso Internacional para la Unidad de Ciencias en Seúl, Corea, al que solo son invitados personas de gran prestigio y ganadores de premio Nobel. El paradigma médico occidental convencional, explica Wong Kien Kit, no es la única forma de entender la salud y afrontar la enfermedad. Otra manera probada durante siglos es el paradigma médico chino tradicional, que ha mantenido la salud y la sanidad de la población más grande del mundo. Y el punto de partida de esta práctica médica china es que toda persona, por naturaleza, está sana. Tal es la base de la práctica médica china y también del Qigong, considerar de que, de forma natural, las personas tienden a estar sanas y la enfermedad es una situación artificial que se puede revertir para volver al estado natural, que es el estado normal del organismo. Alrededor de cualquier persona, agrega Wong Kien Kit, hay millones de gérmenes que pueden causar enfermedades mortales. Estamos, pues, sometidos a un constante desgaste natural del cuerpo y expuestos a todo tipo de tensión y radiaciones. Y sin embargo, a pesar de que todos estos factores causantes de enfermedad nos están afectando en todo momento, la mayor parte de la población sigue estando sana. Esto se explica por nuestra capacidad natural para prevenir y superar las enfermedades y regenerarnos a nosotros mismos. ¿Por qué entonces algunas personas se enferman? Porque sus sistemas corporales no han podido ajustarse al entorno o a las circunstancias causantes de enfermedad. En la filosofía médica china, este fallo es conocido como desarmonía entre el yin y el yang. Afortunadamente, dice Wong Qianqit, la norma es la armonía del yin y el yang, y por tanto la enfermedad, cualquiera que sea el nombre con el que se le etiquete, es artificial. Wong Qianqit pone como ejemplo una enfermedad que la medicina alopática sigue considerando como incurable, el cáncer. Tomemos por ejemplo, dice, el cáncer. Hoy vivimos en un océano de agentes cancerígenos y estamos siendo bombardeados por radiaciones a cada momento, de tal forma que actualmente en los Estados Unidos una de cada 5 personas padece cáncer. Ahora bien, la pregunta debería ser, ¿por qué no lo padecen las otras 4 personas si están expuestas a los mismos riesgos? A lo que él mismo responde, en realidad, todo el mundo tiene cáncer miles de veces en el curso de su vida y otras tantas miles de veces lo supera, a menudo sin ser siquiera consciente de ello. Solo cuando los sistemas de una persona dejan de funcionar naturalmente es cuando el cáncer emerge como una enfermedad clínica. Y es en ese punto donde destaca la diferencia de enfoque entre la medicina occidental y la oriental. El enfoque terapéutico de la medicina convencional es prescribir un tratamiento particular para una enfermedad concreta. Y eso es eficaz cuando la causa de la enfermedad se conoce, como por ejemplo en el caso de la malaria o de la tuberculosis. Pero cuando la causa es desconocida, como en el cáncer y en las enfermedades crónicas y degenerativas, prescribir un tratamiento para curar una enfermedad llega a ser teóricamente imposible. El tratamiento, por lo tanto, se limita a intentar aliviar los síntomas y no a curar realmente la enfermedad. Sin embargo, en la filosofía médica china, los médicos no tratan la enfermedad, tratan al paciente. Los médicos chinos no se preocupan por tratar el cáncer o la arteriosclerosis, por ejemplo, sino de conseguir que sus pacientes estén bien, y lo hacen restaurando la armonía del yin y del yang. Bueno, amigos, ya se dieron cuenta por qué toda esta semana hemos estado hablando de la medicina tradicional china. Es una filosofía diferente, es una forma de enfoque diferente. 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
7: 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Esperamos su sintonía en nuestro próximo programa.
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15: Hoy nos acompaña desde Laboratorios Suizos el licenciado Juan Gilberto Ramírez, a quien le damos la más cordial bienvenida. ¿Qué tal?
16: Pues un gusto saludarles, como siempre, desearles las mayores bendiciones para todos.
15: Queremos conversar en esta ocasión sobre la regeneración de cartílagos en personas con sobrepeso mayores de 45 años. Y es que hay muchas personas en este rango de edad, especialmente cuando tienen sobrepesos, que sufren dolor en la rodilla y en las caderas. La pregunta es si ese dolor está relacionado con el tema del cartílago.
16: Pues mire, es una de las causas, porque esto puede ser producido por diferentes factores. Ahora, el cartílago es el amortiguador de las articulaciones y con la edad se va desgastando. Si además hay sobrepeso, la presión y la inflamación aceleran ese desgaste, provocando dolor y rigidez. Es importante mencionar que después de los 45 años se puede estimular su reparación, proteger lo que queda y frenar el deterioro, lo cual mejora mucho la movilidad y la calidad de vida. Claro que no se va a regenerar como cuando somos jóvenes y teníamos 15 años, pero sí podemos mejorarlo.
15: Por lo que entiendo entonces, el sobrepeso realmente sí empeora la situación del tema del cartílago.
16: Y muchísimo, porque fíjese que cada kilo de más aumenta la carga sobre las rodillas y las caderas. Además, el tejido graso produce inflamación que daña aún más el cartílago. Por eso bajar de peso es clave. Fíjese que perder entre un 5 y un 10% del peso corporal ayuda a reducir el dolor, la inflamación y ayuda a que las articulaciones funcionen mucho mejor.
15: ¿Qué más podríamos recomendar para mejorar precisamente la salud de los cartílagos? Y también me gustaría saber si existe algún tipo de producto para poder mejorar esta condición.
16: Por supuesto, muchas personas tienen miedo a hacer ejercicio por el dolor. No es un ejercicio que van a ir a hacer de mucha presión sobre las articulaciones. O sea, vamos a hacer una actividad física intensa sobre ellos. Por ejemplo, puede ser nadar, caminar nada más, o bicicleta estacionaria. Deben moverse y descansar siempre, por supuesto, ¿verdad? Ahora, tiene que hacerse correctamente. Ahora, los ejercicios de bajo impacto como caminar, nadar o bicicleta que ya mencioné fortalecen los músculos y protegen el cartílago. Lo que se debe de evitar es el ejercicio de alto impacto sobre las articulaciones. Y la alimentación influye muchísimo en la salud del cartílago. Por supuesto que sí. Una dieta rica en proteínas, colágeno, vitamina C e inclusive los omega 3 van a ir a ayudar a la reparación, ¿sabe? En cambio, el exceso de azúcar y alimentos ultraprocesados van a aumentar la inflamación.
15: ¿Y existe algún tipo de producto que nos ayude a mejorar esa condición?
16: Sí, fíjese que Laboratorios Suizos cuenta con un producto que se llama OsteoBiFlex Complex en tabletas, que contiene colágeno, además ácido hialurónico, vitamina C, complejo MSM y la glucosamina y la condroitina. Todos estos elementos se combinan precisamente para generar reparación del cartílago y, como ya dije, esto va a ir a ayudar también a frenar el deterioro. Esto es sumamente importante. Además, ayuda a generar la grasita lubricante y la regeneración del cartílago, que debo insistir, no lo vamos a lograr como cuando teníamos 15 años, por supuesto, pero sí podemos frenar el deterioro, mejorar la flexibilidad, la movilidad con OsteoBiflex Complex. Ahora, hay una pregunta bien interesante que nos hacen siempre: ¿en cuánto tiempo se puede notar mejoría? Normalmente este tipo de productos va a ir a ayudar a los 8 a 12 semanas. O sea, tenemos que ser muy constantes en el tratamiento cuando así se da. Y por otro lado, puede ser coadyuvante a otros tratamientos que el médico puede indicar para esto. Ahora, importante es siempre mantener la salud de las articulaciones, corrigiendo pues obviamente también nuestros malos hábitos, la alimentación balanceada, controlar el peso, porque eso ya dijimos que lo empeora, ¿no? La actividad física moderada, como lo hemos dicho, la gestión positiva del estrés, la hidratación es sumamente importante y el apoyo de un producto como OsteoBiflex Complex.
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15: Licenciado Juan Gilberto Ramírez, como siempre, un placer tenerlo acá en cabina y saludarlo.
16: Pues muchas gracias, hasta la próxima si Dios así lo permite, y muchas bendiciones para todos.
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5: 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Pregunta qué puedes hacer tú por tu país. 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
0: 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Programa Vive en el Aquí y en el Ahora, por Javier Álvarez, coach espiritual. Hoy quiero tratar en esta reflexión un tema que le he llamado Disfrutando de tu vida. Ojo con lo que les voy a contar. La vida está llena de momentos y los más importantes son aquellos que vives en tiempo presente. Nos olvidamos de vivir y de disfrutar cada día con una gran intensidad, lo cual lo puede volver tedioso y rutinario. Una de las cosas más importantes es aprender a disfrutar de la vida. La mayor parte de veces se nos va el tiempo sin saber que la vida está ahí y yo no estoy con ella. La rutina, los hábitos van y vienen y nosotros pasamos desapercibidos en todo esto. Algunas personas te dicen que deberías de aprovechar más el tiempo y el por qué no haces más de lo que estás haciendo para que logres lo que tienes que lograr. Precisamente estos son los momentos que jamás se olvidan, donde has disfrutado plenamente tu vida. Ver las cosas nuevas, disfrutarlas es lo principal. Lo que sucede es que no vivimos en el tiempo presente, que es donde está el verdadero disfrute de la vida. Les invito a que se tomen el tiempo y descubran las cosas bellas de la vida y salgan de la programación del subconsciente, que es automática. Disfrutar la vida es darse cuenta de que estás vivo, que puedes amar, puedes observar, puedes hacer las cosas que solamente están en tu mente. Disfruta de la vida con plenitud. Si así decides hacerlo, seguramente encontrarás a Dios en ella, que te ve con una gran sonrisa y alegre porque estás disfrutando de tu vida. Que reciban de nuestro Padre Celestial abundantes bendiciones y que se manifiesten físicamente en sus vidas. Muy atentamente les saluda Javier Álvarez, coach espiritual. WhatsApp más 503 7830 4350.

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12: Vijosa presenta pensamientos que inspiran la vida. Mantén tu rostro hacia la luz del sol y no verás las sombras. Helen Keller. Un instante de inspiración. Gracias a Vijosa.
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0: ¿Qué es un lujo?
1: Lujo es estar sano. Lujo es poder pasear por la orilla del mar. Lujo es salir a las calles y respirar sin mascarilla. Lujo es reunirse con toda tu familia y con tus amigos. Lujo son las miradas, son las sonrisas, los abrazos y los besos. Lujo es disfrutar con cada amanecer. Todo es un lujo y no lo sabíamos.

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Cuando perdono, cuido de mí. Al perdonar, desaparece mi carga emocional y acojo todo lo que me da bienestar. Acumularlos estanca el fluir saludable de mis emociones. Igual que una barricada de hojas y escombros detiene el correr de las aguas de un río. No estar dispuesto a perdonar a otros o a mí mismo crea y reprime cualquier sentimiento, incluyendo el gozo y la gratitud. Me sereno y dejo ir los resentimientos. Muevo todo impedimento y permito que mis emociones se alejen. Honro este proceso y tengo compasión por mí mismo. Continúo por mi camino de sanación. El amor perdona todas las faltas.

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3: Vijosa presenta Pensamientos que inspiran la vida. La verdadera generosidad para con el futuro consiste en entregarlo todo al presente. Albert Camus. Un instante de inspiración gracias a Vijosa.

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9: Vijosa presenta pensamientos que inspiran la vida. El éxito es la suma de pequeños esfuerzos repetidos cada día. Robert Collier. Un instante de inspiración gracias a Vijosa.
10: Existe un vínculo invisible entre la Tierra y el universo. 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
8: Hoy está con nosotros el licenciado Juan Gilberto Ramírez desde Laboratorios Suizos para poder conversar. ¿Qué tal? ¿Cómo está? Bienvenido.
13: Pues un gusto saludarles y como siempre es costumbre desearles las mayores bendiciones para todos.
8: Hoy hablamos de salud articular y es que muchas personas sufren dolor, sufren rigidez o de repente inflamación también en el tema de las articulaciones. Y para entender mejor qué opciones existen con respaldo científico, hoy nos acompaña el licenciado para poder hablar sobre el papel del omega 3, específicamente del EPA y del DHA presentes en el aceite de pescado. Cuéntenos, licenciado, por favor, cuando hablamos de EPA y DHA, ¿de qué estamos hablando exactamente?
13: Bueno, el EPA y DHA son ácidos grasos omega 3 de origen marino, presentes en pescados grasos y en suplementos de aceite de pescado. Son considerados grasas esenciales y se han estudiado ampliamente por su efecto antiinflamatorio, especialmente en articulaciones. Sin embargo, debo agregar de que lo más conocido de omega 3 siempre ha sido la regulación de los niveles de colesterol y triglicéridos. Pero como usted puede ver, van mucho más allá.
8: ¿Por qué se relacionan tanto con el tema del dolor o la inflamación en las articulaciones?
13: Porque la inflamación es una de las principales causas del dolor articular. El EPA y el DHA, que son componentes del aceite de pescado, ayudan a reducir la producción de sustancias inflamatorias y favorecen la formación de resolvinas, que son elementos que precisamente vienen a resolver la inflamación, que ayudan al cuerpo a apagar la inflamación de forma natural.
8: ¿Todo esto está respaldado por estudios médicos o es solamente una recomendación popular?
13: No, fíjese que están respaldados por ensayos clínicos y revisiones científicas publicadas en revistas médicas internacionales. Por ejemplo, en artritis reumatoide se ha observado reducción del dolor, rigidez matutina y reducción en el número de articulaciones dolorosas en pacientes que consumen EPA y DHA de forma continua. Esto se traduce a llevar a la alimentación alimentos ricos en omega 3.
8: ¿Durante cuánto tiempo y en más o menos qué cantidades deberíamos estar consumiendo este tipo de elementos para poder notar los beneficios?
13: Fíjese que los estudios clínicos suelen usar entre 2 y 4 gramos diarios de EPA más DHA y los beneficios pues obviamente no son inmediatos, pues o sea, esto es una cuestión gradual que generalmente se observa un beneficio después de 8 a 12 semanas de uso continuo.
8: ¿Y son seguros para la mayoría de personas?
13: Sí, en general son bien tolerados. Algunos pueden experimentar algunas molestias digestivas leves, según sea el caso. Y personas que toman anticoagulantes deben consultar con su médico antes de iniciar alguna suplementación de omega 3. Sin embargo, es importante mencionar de que ante cualquier duda siempre hay que consultar con su médico de cabecera.
8: ¿Y cuál sería el mensaje principal para nuestra audiencia en este tema?
13: Bueno, que el EPA y el DHA no son una moda, son nutrientes con respaldo científico que pueden apoyar la salud articular al actuar desde la inflamación. Siempre deben integrarse a un enfoque responsable y acompañado por un profesional de la salud.
8: ¿Y ustedes como laboratorio suizo tienen algún tipo de producto que contiene estos elementos?
13: Sí, Vitacil Omega 3. Ya es conocido precisamente por su contenido de EPA y DHA, el de la cajita negra. Sin embargo, en la actualidad contamos con Vitacil Omega 3 fuerte. ¿Y por qué es fuerte? Porque ahora contiene aceite de ajo. El aceite de ajo viene a favorecer la circulación sanguínea. Además, la vitamina E, del cual se aprovecha su poder antioxidante, y la lecitina de soya. La lecitina de soya, usted sabe que es un elemento natural que viene a favorecer el buen funcionamiento del intestino, la absorción de los nutrientes y favorece, pues obviamente, la movilidad de las grasas, que por cierto, las grasas deben de ser quemadas a través del ejercicio físico. Esto significa que Vitacil Omega 3 Fuerte va más allá de regulación de colesterol y triglicéridos, sino que también con esta propiedad antiinflamatoria sistémica va a ir a ayudar también a la salud de las articulaciones.
8: Licenciado, si queremos más información sobre estos productos para cuidar nuestras articulaciones y nuestra calidad de vida, ¿cómo podemos buscarlos? ¿Redes sociales, página web, podcast?
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8: Agradecemos al licenciado Juan Gilberto Ramírez de Laboratorios Suizos por el tiempo que nos brinda y por toda la información.
13: Pues muchas gracias, y como es costumbre, pues si Dios quiere, hasta la próxima y muchas bendiciones para todos.

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0: Vijosa presenta pensamientos que inspiran la vida. El futuro pertenece a quienes creen en la belleza de sus sueños. Eleanor Roosevelt. Un instante de inspiración, gracias a Vijosa.
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9: 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Escuche arreglos de todos los géneros musicales.

La marimba goza de especial popularidad y está considerada como el instrumento nacional de Guatemala. Cuentan que fue la marimba la que inspiró aquellas palabras poéticas de Agustín Lara. Música de una marimba, maderas que cantan con voz de mujer.

Muchos conocen la marimba como las maderas que cantan. Es un símbolo cultural que ha alcanzado gran madurez y aceptación entre las personas que gustan de sus ritmos y arreglos de todos los géneros musicales.

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Vijosa presenta Pensamientos que inspiran la vida. Un niño, un profesor, un libro y una pluma pueden cambiar el mundo. Malala Yousafzai. Un instante de inspiración gracias a Vijosa.

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1: 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El futuro pertenece a quienes creen en la belleza de sus sueños. 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Un instante de inspiración. 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

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De ti depende. 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

0: Programa Vive en el Aquí y en el Ahora, por Javier Álvarez, coach espiritual. Quiero en este momento hacer una reflexión sobre la importancia de ser agradecido. En el caminar de la vida, muchas veces, sin darnos cuenta, perdemos esa chispa de felicidad, de alegría, de amor. Y es precisamente por lo que estamos pensando, sintiendo y viviendo. Si tomas en cuenta mis palabras, te darás cuenta que hay muchas cosas por las que debemos estar agradecidos y que no podría enumerarlas en este momento. Primero, agradece por la vida, por todo lo que representa, por los altos y bajos, por estar bien y a veces no tanto. Agradece todo lo que eres y lo que tienes. Dale gracias a Dios por todo lo que te ha dado, te da y te va a dar. Agradece por cada día, por cada momento de felicidad, de amor que has vivido, y pide perdón por todos tus enojos, tus quejas, tus desvaríos, tus equivocaciones, porque ¿quién no se ha equivocado en la vida? ¿Quién no se ha quejado? ¿Quién no ha cometido errores? Pues por eso pide perdón a Dios, para que te limpie, te purifique y te haga nuevo cada día. Gracias, Padre, por la vida, por todo lo que me das, por lo bueno y lo no tan bueno, por todas las personas que me quieren y por las que no me quieren, por darme todo lo necesario para salir adelante, por mi salud, por la abundancia, por mi trabajo, por mi familia, por el amor. Gracias, Padre, por este día en el cual siempre tú estás presente. Bendice el bien en todas las personas, a mi grupo de metafísica, a las personas que van a las iglesias, a las misas. Bendice a todas las personas que te buscan, Padre, y envuélvelos en tu manto misericordioso. Y lo importante es que, Señor, se haga tu voluntad. Así sea, y hecho está. Muy atentamente, Javier Álvarez, coach espiritual. WhatsApp más 503-7830-4350. 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
1: Cada día confirmas esa energía y fuerza para salir adelante. Valiente, decidido, determinado.